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Continuamos con cada uno de ustedes, apreciables hermanos y hermanas, en esta hora de la tarde. Son a las 6:06 de la tarde con 14 minutos. Continuamos escuchando más cantos en esta oportunidad. Gracias a Dios que nos da la oportunidad de poder estar compartiendo con cada uno de ustedes en esta hora de la tarde. Gracias a Dios, si ya cada uno de ustedes, hermanos y hermanas, ya está en casita, quizás compartiendo con la familia después de las labores de este día, pues qué bendición, queridos hermanos. Algunos quizás andan pues en las carreteras, viajando, o donde quiera que usted se encuentra, queridos hermanos, pues nuestro saludo para cada uno de ustedes. Vamos a escuchar este canto, Recibe el Espíritu Santo, y esto está a cargo de Juan Koch. Escuchemos este canto.

Continuamos compartiendo con cada uno de ustedes los cantos en esta oportunidad. En este momento, nuestra línea telefónica disponible 4545-6631 para que usted pueda llamar para enviar su saludo, escuchar algún canto. Con gusto estaremos complaciendo. Son a las 6:06 de la tarde con 26 minutos y continuamos con más cantos para darle gracias a nuestro Dios Todopoderoso. Vamos a escuchar este canto, este pueblo, con Juan Cojo.

Continuamos con cada uno de ustedes en esta hora de la tarde. Enviamos nuestro saludo muy especial a todos nuestros hermanos que nos escuchan a través de TuneIn Radio allá en Estados Unidos y en otros lugares. Los vamos a complacer con este canto, El Migrante con Caminando con Cristo.

Hemos escuchado este canto, El Emigrante, para saludar y complacer a nuestros hermanos que se encuentran allá en Estados Unidos en sintonía de la radio. Continuamos con cada uno de ustedes con más de los cantos en esta oportunidad. Vamos a escuchar este canto postrado ante ti con Caminando con Cristo.

Continuamos con nuestra programación en esta hora de la tarde. Son a las 6:06 de la tarde con 44 minutos. Vamos a seguir escuchando más cantos en esta oportunidad, ya que pues tenemos ese gusto de poder compartir con ustedes en esta hora de la tarde. Vamos a escuchar este canto, El hilo con Anunciación del Ángel a María.

Hemos escuchado este canto, el hilo. Sabemos que cada uno de los colores puede, pues, formar una prenda bonita. Así está nuestra vida. Cada cosa que hacemos, estamos construyendo algo para nuestra vida. Continuamos con cada uno de ustedes, queridos hermanos y hermanas, en esta hora ya de la tarde, de la noche, ya la noche está entrando. Son a las 6:06 de la tarde con 50 minutos. Vamos a escuchar este canto con Anunciación del Ángel a María, La Sombra de Pedro.

Hemos escuchado este canto, La sombra de Pedro, con Anunciación del Ángel a María. Queridos hermanos y hermanas, Dios se manifiesta de diferentes maneras, como dice este canto, en la sombra de Pedro, pero en realidad no era la sombra, es el poder de nuestro Dios. Dios se puede manifestar en diferentes formas, diferentes maneras, en diferentes personas, como ha dicho la palabra de Dios, que pues Él se representa en diferentes personas. Me vistes descalzo y no me ayudaste. Estuve con hambre, te pedí comida y nunca me diste comida. Y entonces Dios se manifiesta en diferentes personas, de diferentes maneras. Así es, queridos hermanos, pues estamos todos invitados a reflexionar quizás los cantos, ya que cada uno de nosotros pues saca su propia conclusión, su propia reflexión acerca de cada uno de los cantos. Queremos enviar nuestro saludo muy especial a todos los jóvenes que quizás ya están en casita, compartiendo, conviviendo con la familia, con papá, mamá, hermanos. ¡Qué bendición el poder también acompañarles con estos cantos! Vamos a escuchar estos cantos. Vamos a escuchar este canto, Canta Juventud de Hoy. Y este canto está a cargo con Luz Divina. Escuchemos este canto.

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Seguimos compartiendo con cada uno de ustedes en esta hora de la noche. Son a las 7:07 de la noche con 16 minutos. Continuamos con más de los cantos en esta hora de la noche. Pues qué bendición de Dios, queridos hermanos, el estar compartiendo con cada uno de ustedes. Como también quizás cada uno de ustedes ya está en casita, compartiendo con la familia, quizás tomando un cafecito, platicando, conviviendo de una y otra manera con la familia o con los que tienen la oportunidad de poder estar compartiendo con cada uno de ustedes y también en compañía de su radio. Vamos a escuchar este canto, Estoy agradecido con mi Cristo, y esto está a cargo de Cantar de los Cantares.

Continuamos con cada uno de ustedes en esta hora de la noche. Son a las 7:07 de la noche con 26 minutos. En esta oportunidad vamos a leer el Evangelio del día de hoy, que lo encontramos en el Evangelio de Mateo, capítulo 14, verso 1 al 12. El Evangelio de hoy lo encontramos en el libro de Mateo, capítulo 14, verso 1 al 12. Queridos hermanos y hermanas, si usted quiere leer el Evangelio juntamente conmigo, o si usted no tiene su Biblia ahí todavía, vamos a escuchar otro canto y luego vamos a leer el Evangelio del día, ya que pues es importante que nosotros en esta noche pues escuchemos lo que nos habla Dios en esta oportunidad. Entonces vamos a escuchar otro canto más y luego vamos a escuchar el Evangelio del día de hoy. Vamos a escuchar este canto tomados de la mano con el coro Luz Divina.

En esta oportunidad, queridos hermanos y hermanas, vamos a escuchar el Evangelio del día de hoy, que lo encontramos en el libro de Mateo, capítulo 14, verso 1 al 12. Lectura del Santo Evangelio según San Mateo. Gloria a ti, Señor. En aquel tiempo, el rey Herodes oyó lo que contaban de Jesús y les dijo a sus cortesanos: ¿Es Juan el Bautista? Que ha resucitado de entre los muertos y por eso actúan en él fuerzas milagrosas. Herodes había apresado a Juan y lo había encadenado en la cárcel por causa de Herodías, la mujer de su hermano Filipo, pues Juan le decía a Herodes que no le estaba permitido tenerla por mujer, y aunque quería quitarle la vida, le tenía miedo a la gente, porque creían que Juan era un profeta. Pero llegó el cumpleaños de Herodes, y la hija de Herodías bailó delante de todos, y le gustó tanto a Herodes, que juró darle lo que le pidiera. Ella, aconsejada por su madre, le dijo: dame sobre esta bandeja la cabeza de Juan el Bautista. El rey se entristeció, pero a causa de su juramento y por no quedar mal con los invitados, ordenó que se la dieran. Y entonces mandó degollar a Juan en la cárcel. Trajeron pues la cabeza en una bandeja, se la entregaron a la joven y ella se la llevó a su madre. Después vinieron los discípulos de Juan, recogieron el cuerpo, lo sepultaron y luego fueron a avisarle a Jesús. Palabra del Señor, gloria a ti, Señor Jesús.

0: Muchas gracias, Señor, por haberme dado tu perdón, que en una hostia encontré la libertad. Jesús, ahora me siento.
1: Queridos hermanos y hermanas, hemos escuchado el Evangelio del día de hoy, donde hemos escuchado de estos personajes, de Juan el Bautista, de Herodes, de Herodías, la hija de Herodías. Pues detrás de estos personajes está Satanás, el sembrador de odio en la mujer. Satanás, el sembrador de la vanidad en la muchacha. El sembrador de la corrupción en el rey. Y el hombre más grande nacido de mujer terminó solo en una oscura celda, en la cárcel. ¿Y por qué? ¿Por qué, queridos hermanos? Por el capricho de una bailarina vanidosa. Por el capricho de una mujer que en su corazón, pues, cultivaba el odio, el rencor, como también en el rey estaba la corrupción. Queridos hermanos y hermanas, como en nuestros tiempos, existe, pues, mucho odio, existe la vanidad. Sabemos que la vanidad, pues, ha crecido en nuestra sociedad, la corrupción en nuestras autoridades. Que esto no es más que es sembrado por el mal, que es cultivado por Satanás entre nosotros, dentro de las personas. Como también, esta gran persona que sufrió y fue degollado, quien es Juan el Bautista. Que al igual que en nuestros tiempos, queridos hermanos, a veces las personas más sencillas, más humildes, son las personas que son más vulnerados por de sus derechos, que son los menos aceptados en la sociedad. Hemos visto en nuestros tiempos, con nuestras autoridades, ha crecido mucho, mucho la corrupción. Es más fácil que la gente crea las mentiras de alguien que creer en una persona que dice la verdad. Hemos visto en la política en nuestros tiempos la persona que siempre va a decir la verdad, no lo van a creer. La persona que dice mentiras, ahí va todo, ahí van todos. Estamos viendo que la mayoría de personas van detrás de alguien, que quizás llevará a nuestro pueblo en la destrucción. Es triste y lamentable, queridos hermanos. Pero Dios nos da una esperanza en la Biblia, en esta lectura del Evangelio del día de hoy, donde Dios dice que la vida solo tiene valor cuando se da, y se da con amor, cuando se habla con la verdad, cuando se da a los demás en la vida cotidiana lo que necesitan. Así es, queridos hermanos.

a Juan el Bautista. Sabemos y conocemos a qué vino Juan el Bautista. Juan el Bautista decía: vengo a preparar el camino, porque detrás de mí viene alguien. Y sabemos, queridos hermanos, ese alguien es Jesús. Queridos hermanos, este evangelio nos deja, pues, mucho que nos deja pensando de que en nuestra sociedad hay mucho, nos deja mucho que desear, que realmente cómo estamos como sociedad, cómo estamos como pueblo, como país. Como pues hablaba hace unas horas en el programa de esta radio, lo que está sucediendo allá en Nevaj Quiché es triste, queridos hermanos. Pues la lectura pues nos aconseja de que nosotros reflexionemos y que cambiemos nuestra vida y que cambiemos nuestra forma de ser, de actuar, de relacionarnos con las demás personas. Evitar lo que estos personajes hicieron en aquellos tiempos. Queridos hermanos y hermanas, esperando que el evangelio del día de hoy nos haya pues traído alguna palabra donde nosotros podamos reflexionar y cambiar nuestra vida, y que también haya venido a contribuir en nuestra vida personal, en nuestra vida social, en nuestra vida espiritual. Saludos a cada uno de ustedes, hermanos y hermanas. Gracias a cada uno de ustedes por su fina sintonía a esta radio, a esta emisora. Y gracias también por darme la oportunidad de entrar en la intimidad de su hogar, de poder compartir con ustedes el evangelio del día de hoy, que es palabra de Dios, porque no es palabra mía, es palabra de Dios. Queridos hermanos y hermanas, ya estamos a las 7 de la noche con 46 minutos. Vamos a escuchar otro canto más y pues enseguida pues ya vamos a llegar a finalizar nuestro programa en esta hora de la noche. Vamos a escuchar este canto tomados de la mano con el coro Luz Divina.

Continuamos en esta hora de la noche. Vamos a seguir escuchando los cantos, los últimos cantos en esta oportunidad. Vamos a escuchar este canto Andando de tu mano con el grupo Kerigma. Escuchemos este canto.

Vamos a escuchar el último canto, este canto Yo te alabo de corazón con seguidores de Jesús, para saludar a cada uno de ustedes también, quienes están en sintonía de la radio en esta hora de la noche, en diferentes comunidades. También, vamos a escuchar este canto ya para cerrar nuestra programación. Muchísimas gracias, gracias por su fina sintonía. Será en otra oportunidad, si Dios nos permite, poder compartir con ustedes en una nueva oportunidad. Vamos a escuchar este canto, Yo te alabo de corazón, con seguidores de Jesús.

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En el nombre del Padre, del Hijo, del Espíritu Santo. Amén. Señor, te invocamos en esta mañana, pidiéndote perdón. Perdónanos, Señor, porque somos injustos, somos pecadores a tu presencia. Perdónanos, Señor, porque no sabemos lo que hacemos. Durante esta semana,

Perdónanos, Señor, una vez más, invocándote. Que en esta semana sea de bendición. Que nuestras vidas llena de esperanza, llena de alegría, paz, tranquilidad, Señor. Y en este día domingo que no lo dejemos atrás. Gracias te damos por la vida. Gracias te damos por un nuevo despertar, por un nuevo amanecer. Y gracias te damos por esta gran oportunidad que nos das. Gracias te damos por este domingo que nos invitas. Señor, que no lo dejemos pasar este domingo vivirla contigo a tu mesa. Que tú le bendices a muchos de tus hijos enfermos. Aunque quisiera estar a tu lado, para que tú lo acompañes a muchos de tus hijos enfermos en hospitales, a tus hijos enfermos en sus hogares, ya llevan días, meses, años postrados, aunque quisieran levantarse. Señor, que tú le des esa oportunidad de vida. Y a cada uno de nosotros que estamos bien de salud, que tú nos quites esa pereza que tenemos. Buscarte, acompañarte, contar nuestras penas para encontrar la alegría en nuestros corazones. Señor, que en esta semana, que en este mes de agosto, mes de la Virgen de Asunción, que nos llame a cada uno de nosotros. Oh Señor, que en esta mañana, que en este día, que tú nos aumentes nuestro

nuestra fe. Ayúdanos, Señor, dejar un poco nuestro trabajo en un lado, nuestros proyectos, para acercarnos un momento contigo. Que tú lo bendices, que tú le acompañes a muchos de tus hijos que se encuentran lejos. Muchos de tus hijos que se encuentran lejos de sus salidas, de sus entradas, que todos los días están bajo miedo, Señor, que tú lo proteges a cada uno de tus hijos guatemaltecos, Señor. Y también los que ya están ya reportados, que encuentren el sentido de vivir, que encuentren un trabajo. Que tú le bendices a cada uno de tus hijos que ya están en sintonía de la radio, que ya están orando, Señor. Recibe sus oraciones. En donde quiera que estén, ya levantados, o los que están todavía descansando. Padre, llénanos de tu amor en este día domingo. Padre nuestro que estás en el cielo, santificado sea tu nombre. Venga a nosotros tu reino, hágase tu voluntad en la tierra como en el cielo. Danos hoy nuestro pan de cada día. Perdona nuestras ofensas, como también nosotros perdonamos a los que nos ofenden. No nos dejes caer en tentación y líbranos del mal. Amén.

Querida abogada nuestra, que nos bendigas, que tú nos escuches nuestra súplica. Cada uno de nosotros como hijas, hijos tuyos, tú lo conoces. Nuestras necesidades, madre, que nunca nos sueltes. Dios te salve María, llena eres de gracia, el Señor es contigo. Bendita tú eres entre todas las mujeres y bendito es el fruto de tu vientre, Jesús. Santa María, Madre de Dios, ruega por nosotros pecadores, ahora y en la hora de nuestra muerte. Amén. Gloria al Padre, gloria al Hijo, gloria al Espíritu Santo, como era el principio, ahora y siempre, por los siglos de los siglos. Amén. En el nombre del Padre, del Hijo, del Espíritu Santo. Amén.

0: Muy buenos días, ¿qué tal? ¿Cómo están, hermanos? Una vez más en compañía de cada uno de ustedes, que estemos bien. Estemos bien con buenas energías. En este día domingo, un día de descanso, acerquémonos, busquemos al Señor. Hoy domingo 2 de agosto, mes de la Virgen de Asunción.
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0: Contemos nuestras penas en estos días para que ella lo lleva a su Hijo.
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0: Así que en esta mañana muchas bendiciones, hermanos y hermanas. Les acompaño con esta alabanza. Usted ya puede ya cantar al Señor agradeciendo. Gracias, mi Señor, con el grupo San Emanuel San Pedro Necta. También a nuestra Madre Virgencita de los Cristianos con el hermano Nazario Ramos.

0: El salmo que nos acompaña hoy. Salmo 145. Abres tú la mano, Señor, y nos sacias de favores. El Señor es clemente y misericordioso, lento a la cólera y rico en piedad. El Señor es bueno con todos, es cariñoso con todas sus criaturas. Los ojos de todos te están aguardando. Tú les das la comida a su tiempo. Abres tú la mano y sacias de favores a todo viviente. El Señor es justo en todos sus caminos. Es bondadoso en todas sus acciones. Cerca está el Señor de los que lo invocan. De los que lo invocan sinceramente. Muy bien, este salmo que nos acompaña, el salmo que nos alimenta nuestras vidas.
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0: Acerquémonos. El Señor siempre tiene abierto las manos para recibirnos.
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0: Que tengamos esa paciencia para invocar.
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0: agradecer. No solamente pedir, sino que agradeciendo, pidiendo su auxilio.
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0: Muy bien, estamos ya a 5 de la mañana con 35 minutos. Tenemos este mensaje que nos acompaña. Hola hermanita, muy buenos días, que Dios la bendiga. Le pedimos por favor que me complace el canto en marimba con la voz de la Virgen María. Cerca de ti, Señor, hermano Ernesto Martínez de Aldea El Limar, La Libertad. Atentamente. Muchísimas gracias, hermano. Siempre, todas las mañanas que nos acompaña.
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0: Que en este día llena de bendición en su familia, con esta alabanza que nos solicita, cerca de ti, Señor, con el grupo Voz de la Virgen María.

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2: De la mañana con 43 minutos, ya aclarando, amaneciendo, una mañana llena de tranquilidad que nos acompaña en esta mañana del día domingo 2 de agosto. Estamos ya en mes de agosto, se nos está yendo los días, los meses del año. En este momento, Señor, me has llamado amigo con el grupo Seguidores del Rey, que cada uno de nosotros estamos llamados que descubramos
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2: el talento de cada uno.

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2: Cinco de la mañana con 48 minutos, una mañana que nos da la alegría. De repente, un día especial en la vida. Aunque durante la semana del trabajo estamos cansados y no se logró nada de los proyectos, no estamos bien tranquilos. Pero si llega un nuestro saludo tan especial en este día, nos alegra la vida. Salta el corazón con alegría, con emoción. Da gana de seguir, de luchar por la vida.

Y en este mes, mes de agosto, llena de bendición a nuestras vidas, días especiales que esperamos. En especial, tenemos este mensaje que nos mandan. Muy buenos días, hermana. Un favor, poner un canto de cumpleaños para complacer a mi hermana Margarita Juárez, que está de manteles largos. El día de hoy, feliz, feliz con peregrinos de Cristo. Muchas felicidades le deseamos, hermana Margarita Juárez. A ver dónde nos saludan. Muchas felicidades, hermana, que Dios te bendiga, que Dios te dé salud. Feliz, feliz con peregrinos de Cristo. Muchas felicidades le deseamos también a los que no tienen sus saludos, pero Dios te está dando una oportunidad de vivir. Hermana, hermanos, jóvenes, señoritas, abuelos, abuelas, a los niños y niñas tan especial que nos acompañan en este día domingo. Esta mañana acompañamos con dos alabanzas de cumpleaños. Feliz, feliz con peregrinos de Cristo. Muchas felicidades. Y también ya queremos pastel de Anunciación. Felicidades le deseamos a cada uno de ustedes, hermanos, con el grupo Anunciación del Ángel a María.

0: Ya estamos a tus puertas, hermano y hermana, para celebrar el día de tu santo y desearte feliz cumpleaños en este día. Es el deseo del grupo musical Anunciación del Ángel a María, desde San Miguel Ixtahuacán, San Marcos, para todos ustedes. Pero antes de entonarles este canto, creo que hay bastante frío ya que todavía es de madrugada. Y hermanos, creo que queremos un vasito de chocolate.
1: Sí, queremos pasteles, queremos cuetillos, bueno, patrocinio caliente, con esos para compartir esta alegría con todos ustedes, hermanos y hermanas. Ojalá pues compartamos.
0: Entonces creo que es suficiente. Ahora vamos con la música. ¿Estamos listos? Muy bien. Y esto dice así.

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0: Estamos ya 7 de la mañana con 13 minutos. Estamos ya aquí probando, gracias al profe David, aquí desde el interior de la iglesia, probando sonidos. Sonidos.
1: Bueno, sí. Muy buenos días hermanos, buenos días. Estamos probando por acá, haciendo cambio de conector aquí en el interior de la iglesia. Vamos a... Está limpia la señal. Ya hicimos un cambio de conector. Vamos a apagar el micrófono. Micrófono. Ahí estamos. Bueno, ahí está. Vamos a hacer un cambio por acá. Ya hicimos el cambio. ¿Cómo estamos? A ver. Bueno, sí. Ya hicimos el cambio por acá. Hace falta volumen por aquí. Volumen. Ahí estamos. Buenos días. Parece que acá. Bueno, ahí estamos. Bueno, sí. Vamos a darle volumen por acá. Vamos a quitar aquí. Ahí está. Sí. Creo que por aquí está. Ah, sí, está mucho volumen. Ahí estamos. Ya le bajamos por acá. Buenos días, hermanos. Buenos días, ya. Ahí estamos. Estamos por aquí. Ya le bajamos. Vamos a bajarle por acá. Sí, está limpia la señal. Buenos días, no hay ruido. Esperamos que así sea más tarde. Buenos días para todos. Vamos a programar música por aquí. A ver cómo estamos llegando.
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3: Oh, cierto, hermanos católicos. Es por eso nada ni nadie puede separar del amor del Señor. Hermanos, manos a la obra.
1: Vamos a hacer un cambio.

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1: Ahí estamos haciendo la prueba. Muy buenos días para todos ustedes. Hermanos, gracias por su fina sintonía a través de Radio Estéreo Arcángel 92.3 FM. Ahí estamos. A ver, bájele volumen, compañera Marta, al botoncito rojo del micrófono. Botoncito rojo del micrófono. Cierre todo. Cierre todo el volumen. La ganancia, el botoncito rojo allá en la cabina.
2: Ya estamos.
1: Ah, bueno, ahí está. Ya se cerró. Ahora vamos a hacer un cambio por acá. Vamos a hacer un cambio. Ahora es de subirle, pero permítame. Vamos a hacer un cambio. Ahora. Buenos días. Ahora sí, hay que subirle volumen. Botoncito rojo. Muy buenos días. Buena mañana. Ahí estamos. Muy buenos días para todos ustedes, hermanos. Gracias por la sintonía que nos brindan. Gracias por su amable preferencia. Estamos haciendo la prueba. Está limpia la señal. Así es que ya hemos hecho el trabajo por acá. Muchas gracias. Vamos a escuchar otro poquitito de canto, de música por aquí. Ahora vamos a cambiar de canto. Bueno, sí. Ahí estamos. Muy buenos días nuevamente. Creo que por ahí vamos a... Ahí está. Buenos días, buena mañana. Aquí estamos desde el interior de la iglesia parroquial. Está limpia la señal. Sí, no hay ruido. Ahí estamos. Ya está hecha la prueba. Nos quedamos en cabina. Continuamos con la programación. Buenos días.

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Apreciables queridos hermanos y hermanas, para cada uno de ustedes tengan muy buenos días, hermanos, donde quiera que nos estén escuchando, a través de esta radio 92.3. De veras, un saludo muy especial para todos ustedes, hermanos y hermanas, en diferentes lugares de nuestra parroquia, como también fuera de nuestra parroquia, ¿verdad, mis hermanos? Entonces ya estamos con ustedes acá para poder llevar este programa, la fiesta del Señor, ¿verdad? Entonces, es así como yo también me siento muy contento, muy alegre, muy feliz al saber que los estoy saludando a través desde acá, desde cabina del 92.3, ¿verdad, mis hermanos? Como también un saludo ahí para todos nuestros hermanos de otros municipios, como el municipio de Concepción Tutuapa, como también parte de Comidancío. Yo sé que también hay hermanos, hay lugar donde llega la señal, como también parte de Tejutla también, también parte de Huehuetenango, como otra diócesis, ¿verdad? Otro departamento. Dios los bendiga, mis hermanos y hermanas. Ya estamos con ustedes aquí para poder mandarles un saludo, para poder decirles a ustedes cómo amanecieron, ¿verdad, mis hermanos? Ya sé que si yo les preguntara a ustedes y les dijera cómo amanecieron, yo ya sé que ustedes van a responder con esa sonrisa, con esa alegría y con esa felicidad, que ustedes amanecieron muy bien, ¿verdad? Y un saludo también para todos nuestros hermanitos lindos, que Dios los bendiga, que están pasando en momentos difíciles, ¿verdad? Enfermos allá en aquella cama, o de plano en silla de ruedas, o sentaditos ahí sin poderse mover de un lugar hacia otro. Pero en verdad yo les digo a ustedes, ánimo, mis hermanos y hermanas, que están pasando momentos difíciles, o no solo de eso, sino que de repente de un problema, o de repente de algo que los está poniendo desesperados, o que no hayan qué hacer. Pero hermanos y hermanas, el Señor es el único que tiene la solución, fíjense en ustedes, y dejémoslo todo en las manos del Señor, ¿verdad? Entonces, hermanos y hermanas, antes de continuar con este programa, quiero decirles a ustedes que vamos a encomendarnos en las manos del Señor, ya que Él es bueno, Él es el que nos da la oportunidad. Sabemos muy bien que sin Él no podemos hacer nosotros nada, ni porque nosotros nos levantemos de madrugada, ni porque nosotros nos vayamos a acostar bien tardísimo, sin Él nosotros no podemos hacer nada, ¿verdad, mis hermanos? Entonces los invito a ustedes para que así juntamente, ahí donde estén, ¿verdad? No hay necesidad de cerrar los ojos, sin que simplemente conectarnos con el Señor, ¿verdad? Nuestra mente, nuestro corazón, conectarnos con Él en aquel agradecimiento que el Señor nos da a nosotros, día en día, en esa gran oportunidad para poder abrir nuestros ojos de nosotros, ¿verdad? Mis hermanos y hermanas, entonces los invito para que así juntos vamos a pedirle al Señor que nos ayude en este momento y que nos siga bendiciendo en todo lugar. En el nombre del Padre, del Hijo y del Espíritu Santo. Amén. Señor, en esta maravillosa hora de la mañana, Padre Celestial, estoy aquí delante de tu presencia, mi buen Dios, ya que solo tú eres el Maestro de Maestros y Señor de Señores, que no hay nadie a otro más a quien nosotros vamos a clamar, a quien vamos a pedir. Y venimos con ese propósito para poder venirte a decirte gracias, Padre Celestial, por darme otra oportunidad más para que yo esté con vida, con salud, y para poder estar caminando, para poder mirar rostros alegres y contentos también. Te doy gracias, Padre Celestial, porque de plano a través de una sonrisa te traemos esa alegría a los demás hermanos. Y por eso, Padre Celestial, en esta maravillosa hora de la mañana, mi buen Dios, aquí estamos en este programa para poder saludar a muchos hermanos. Quizás no podemos así específicamente, pero a través de esta emisora, a través de esta radio, que es una radio de mucha bendición también para poder conectarnos a través en muchas cosas, Padre Celestial. Yo te agradezco porque tú estás con nosotros todos los días y nos das esa gran oportunidad para poder vivir,
para poder respirar, para poder hacer muchas cosas que nosotros quizás tenemos en mirada y en mente, Padre Celestial. Pero gracias porque tú nos ayudas, tú nos das esa gran oportunidad. También te pido, mi buen Dios, porque tú das oportunidad a todos aquellos hermanos que sufren, pero tú tienes una oportunidad para ellos también. Por eso quizás están en ese sufrimiento, pero yo te suplico, yo te ruego, porque yo sé que tú eres la medicina, yo sé que tú eres el médico, yo sé que tú eres el doctor de doctores, que no hay otro doctor más que solamente tú, Padre Celestial. En tus manos encomiendo la vida de estos hermanos que sufren, que están pasando momentos difíciles. Padre Celestial, pon tu mano de bendición y de sanidad sobre de ellos en aquellos dolores que ellos tienen. Muchos hermanos que hoy están en aquellos hospitales sufriendo, dándose vuelta, no hallando qué hacer, pero tú eres el único que los puedes ayudar y consolar ahí donde ellos están, Padre Celestial. Por eso en esta maravillosa hora de la mañana, Padre Santo, te dejo en tus manos este programa que siempre pasamos a cada 8 días, Padre Celestial. Que tú bendigas a todos nuestros hermanos de la Junta Directiva, que tú bendigas a todos nuestros hermanos que son fieles oyentes, que escuchan todos los días esta emisora. También que tú bendigas a nuestros hermanos locutores, que de diario ellos están de madrugada, pero tú dales paciencia, sabiduría, para que ellos continúen trabajando. Bendecirás también a nuestro párroco, bendecirás también a nuestras hermanas religiosas y por todos nuestros hermanos que se dedican y que están pendientes a muchos quehaceres a nivel de nuestra parroquia, el equipo parroquial. Bendícelos, Padre Celestial, porque solamente tú eres el único que nos puedes dar esa bendición y esa sabiduría para poder trabajar, para poder dar ese tiempo, Padre Celestial. Y por eso te alabamos y te bendecimos tu santo y bendito nombre, porque en verdad eres un Dios que vives y reinas por los siglos y de los siglos. Amén. Padre nuestro que estás en el cielo, santificado sea tu nombre. Venga a nosotros tu reino. Hágase tu voluntad, así en la tierra como en el cielo. Danos hoy nuestro pan de cada día. Perdona nuestras ofensas, como también nosotros perdonamos al que nos ofende. Y no nos dejes caer en la tentación. Líbranos de todo mal. Amén. Gloria al Padre, al Hijo y al Espíritu Santo, como era en un principio, ahora y siempre, por los siglos y de los siglos. Amén y amén. Entonces, hermanos y hermanas, hemos hablado con el Señor un ratito y un saludo ahí para todos nuestros hermanos de la junta directiva anterior, ahí a nuestro hermano Bernardo Díaz. Un saludo para nuestros hermanos, nuestro hermano Ricardo, quizás él continúa, y también a nuestro hermano Santiago y nuestro hermano Juan, que un saludo ahí para nuestros hermanos, ¿verdad? Que quizás sin duda escucharán o no, pero ahí les pasarán el mensaje, les dirán, te saludaron. Entonces, un saludo ahí para todos y también para los que hoy estamos trabajando actualmente, ahí a nuestro hermano Vicente, ¿verdad? Nuestro hermano Adolfo y también nuestro hermano Genaro, como nuestro hermano Gumercindo, ¿verdad? Entonces, un saludo ahí para ustedes, hermanos y hermanas, que quizás también nos escuchan a través de diferentes formas, ¿verdad? Entonces, un saludo también para todos nuestros hermanos allá en Estados Unidos. De plano, también escucharán, se acuerdan también de acá de San Miguelito, acá en este lugar tan bello, tan lindo. Y si han emigrado para allá, es porque no es porque han querido, sin que la necesidad es la que hace emigrar de un lugar hacia otro. Pero Dios los bendiga a ustedes allá donde ustedes están. Ánimo para poder seguir y seguir así adelante en la obra del Señor también, lejos de familia, pero cerca de Dios. Entonces escucharemos un precioso canto en esta maravillosa hora de la mañana.

Entonces, hermanos y hermanas, es así como hemos escuchado este precioso canto, ¿verdad? Aprovechando bien el tiempo, solamente para hacerles una cordial invitación. Ahí para el 14 de agosto estaremos con la Radio Maratón, ¿verdad? Donde estaremos ahí, ¿para qué la Radio Maratón? Para poder apoyar aquí a la radio, para poder apoyar a TV, para poder mirar qué es lo que hace falta, qué es lo que se necesita para poder, ahí sí, de ahí se sostiene la radio. Entonces, ahí gracias desde ya a todos nuestros hermanos. Ahí sí, como dice el dicho, correr la bola, para que todos colaboremos de una y de otra manera. No importa qué es lo que usted va a dar, qué es lo que usted va a preparar, qué es lo que nace de su corazón dar, pero la idea es colaborar con algo, con un poquito, mis hermanos y hermanas. Esta Radio Maratón se estará llevando a cabo el 14 de agosto, día viernes. Entonces ya estaremos ahí poniéndonos de acuerdo, ¿verdad, mis hermanos y hermanas? Entonces, con todos los hermanos del consejo, coordinadores de cada comunidad, ¿verdad? Entonces, yo los invito, mis hermanos y hermanas, para que así juntos colaboremos, ¿verdad?, a través de esta Radio Maratón. Entonces, también quiero invitarlos ahí a nuestros hermanos. Otra invitación de parte de pequeñas comunidades. Los invito ahí a todas las comunidades, ¿verdad?, que vayan formando sus pequeñas comunidades para ir creciendo, ¿verdad? Entonces, para poder estar en sintonía, ¿verdad? Entonces, para el 20 de agosto, también tenemos una misa allá en la comunidad de San José Iscanichel, ahí vamos a estar, ¿verdad?, donde estará la comunidad de San José Iscanichel como centro, la comunidad de Ágel, también la comunidad Unidos por Cristo, también Loma Linda, Siete Platos, Yahvé es mi pastor y la comunidad del Salitre. Ahí estarán estas siete comunidades para poder celebrar la misa de pequeñas comunidades, animando ahí a las comunidades, ¿verdad? Así sucesivamente vamos haciendo una vuelta para poder ir apoyando y motivando de pequeñas comunidades. Entonces, hermanos y hermanas, y yo los animo a ustedes, y ahí sí, para poder animar. Y les digo también ahí a las comunidades de las que ya fueron mencionadas, para el 20 vamos a estar ahí en San José Iscanichel, ¿verdad? Hora 2 de la tarde estaremos ahí para poder apoyar y motivar, ¿verdad, mis hermanos? Entonces, daremos una vuelta también a todo el municipio apoyando con pequeñas comunidades, pero ya a su debido tiempo, ¿verdad? Hermanos y hermanas, entonces vamos a escuchar otro precioso canto, y después de escuchar este otro precioso canto vamos a escuchar un poquito lo que dice el Evangelio de hoy, a ver qué nos dice Jesús, a ver qué quiere Jesús que nosotros hagamos, ¿verdad? Entonces vamos a escuchar otro canto y después así vamos a escuchar el Evangelio de hoy.

Entonces, hermanos y hermanas, es así como hemos escuchado este otro canto que nos anima, ¿verdad? Entonces, dice que cuando uno está triste, tiene que escuchar cantos, cantar cantos. ¿Para qué? Para la que la tristeza se vaya, ¿verdad? Y así entre la alegría, así dice un canto. Si nosotros cantamos, alabamos a Dios, dice que la tristeza se va. Todas las dificultades, problemas que uno tiene, preocupaciones se alejan si uno se pone a cantar y viene la alegría, entra la felicidad y a través de los cantos, aunque los problemas no se hayan terminado, ahí estén, pero si uno se pone a cantar, se pone feliz, todo se va alejando, ¿verdad? ¿Y por qué? Porque uno se olvida de lo que está sucediendo, ¿verdad, mis hermanos y hermanas? Entonces, ya les decía, vamos a escuchar el Santo Evangelio que está en San Mateo, en su capítulo 14, versículo 13 al 21. Ahí está, entonces vamos a escuchar a ver qué nos dice Jesús hoy, en esta maravillosa hora. Proclamación del Santo Evangelio según San Mateo. Gloria a ti, Señor. En su capítulo 14, versículo 13 al 21. Dice: al conocer esa noticia, Jesús se alejó discretamente de ahí en una barca y fue a un lugar despoblado, pero la gente lo supo y enseguida lo siguieron por tierra desde sus pueblos. Al desembarcar Jesús y encontrarse con tan gran gentío, sintió compasión de ellos y sanó a sus enfermos. Cuando ya caía la tarde, sus discípulos se acercaron diciendo: estamos en un lugar despoblado y ya pasa la hora. Despide a esta gente para que se vaya a las aldeas y se compren algo de comer. Pero Jesús les dijo: no tienen por qué irse. Denles ustedes de comer. Ellos respondieron: aquí solo tenemos 5 panes. Y 2 pescados. Jesús les dijo: tráiganmelos para acá. Y mandó a la gente que se sentara en el pasto. Tomó los 5 panes y los 2 pescados. Levantó los ojos al cielo. Pronunció la bendición, partió los panes y los entregó a los discípulos, y los discípulos los daban a la gente. Todos comieron y se saciaron y se recogieron los pedazos que sobraron, 12 canastos. Llenos. Los que habían comido eran 5,000 hombres, sin contar mujeres y niños. Hermanos y hermanas, esta es palabra del Señor. Gloria a ti, Señor Jesús. Entonces, hermanos y hermanas, hemos escuchado las palabras de Jesús
el Evangelio de Jesús, el Evangelio que hoy nos habla a nosotros, nos anima. Yo creo que hemos escuchado en muchas oportunidades este Evangelio, ¿verdad, mis hermanos? Si miramos un poquito, dice que Jesús tuvo compasión de toda la gente. Pero Jesús dice que se había alejado discretamente sin hacer bulla. Él se desapareció, tomó una barca y se fue para un lugar donde no había nada, donde era, digamos, es un desierto. No conozco el desierto, pero tal vez a través de un video, a través de algo más, podemos imaginarnos que no había nada. Pero dice que cuando la gente escuchó que Jesús se había ido, dice que lo siguieron a él, lo siguieron. Ellos se fueron, ya no tomaron barca, sin que ellos se fueron, lo dudo que se fueron en carro, ¿verdad? De plano a pie o no sé cómo se fueron para poder llegar juntamente con Jesús, ¿verdad? Pero dice que cuando Jesús desembarcó, vio a mucha gente, a bastante gentío que lo estaban esperando. Entonces dice que él sintió esa gran compasión, sintió, por no decirlo, lástima de ellos. Y dice que él hizo ese milagro ahí, sanando a todos sus enfermos que tenían, llevándolos. Entonces hoy quiere sanar también nuestros corazones de nosotros. Él quiere sanar. Él tiene compasión de nosotros todavía, tiene compasión de mí, tiene compasión de muchos hermanos. Que a veces nosotros decimos o nos trazamos eso en la mente, ya no hay nada para mí, ya no tengo solución, yo aquí he terminado, aquí se ha acabado mi vida. No, mis hermanos y hermanas, hay solución. ¿Quién dijo que no hay solución si Jesús tuvo compasión en aquel día? Y hoy también tiene compasión de nosotros. Entonces, Él quiere sanarnos a nosotros, Él quiere que nosotros seamos sanados, porque si miramos en otros lados de la palabra, dice que Él vino para poder sanarnos a nosotros. Él vino por todo el mundo, Él vino por todos los humanos, Él no vino solo por dos o tres, no, Él vino por todos. Entonces Él quiere que nosotros nos salvemos, Él quiere que nosotros seamos sanos para poder servirle a Él, hermanos y hermanas. Entonces dice que en eso llegó la hora de tarde, entró la noche, entró la tarde ya. Los discípulos preocupados, imagínense, los discípulos estaban preocupados.

el seguimiento del retiro, ¿verdad? Preocupados también, ¿para qué? Para que los hermanos también continúen, que no se pierdan, que no se quede perdido, que no se quede escondido lo que se ha impartido. Así como hablamos de pequeñas comunidades, porque pequeñas comunidades también viene del retiro querigmático, el encuentro vivo con Cristo Jesús. Para que no se pierda, por eso es de que vamos apoyando y motivando pequeñas comunidades. Entonces Jesús dice que los discípulos también estaban preocupados. ¿Qué les vamos a dar de comer a esta gente? Y le dijeron a Jesús: Señor, oh Jesús, ¿por qué no despide usted a todo este gentío, que se vayan a unas aldeas o a los pueblos más cercanos, para que se coman algo, que se compren algo, porque se van a morir del hambre? Aquí no hay nada. Jesús fácilmente, él sabía qué les iba a dar. Pero por eso Jesús a veces nos prueba a nosotros. Jesús a veces dice, a ver qué van a hacer, a ver qué van a inventarse. Pero Jesús les dijo a los discípulos: no, denle ustedes de comer. Entonces dijeron los discípulos: Señor, pues si no tenemos más solo 5 panes y dos pescados. ¿Y qué dijo Jesús? No va a alcanzar. Él dijo que se siente toda la gente. Los mandó a sentarlos ahí en el llano o no sé dónde. Que se sienten ellos. Y por eso hoy nos invita también que nosotros nos sintamos seguros con Jesús. Si nosotros decimos estamos con Jesús, tenemos que sentirnos seguros que sí estamos con Él. Y vamos a proclamar que sí estamos seguros, porque sí estamos seguros que Él está con nosotros. Entonces dice que Él proclamó y levantó los ojos hacia el cielo con los panes y los peces y los bendijo y se lo dio a sus discípulos, y los discípulos empezó a repartirlos. Entonces, hermanos y hermanas, sabemos muy bien también que cuando se está haciendo la Santa Eucaristía, nuestros sacerdotes, ellos levantan los ojos, levantan el vino, levantan la copa, levantan la hostia y lo bendicen. Después lo reparten a los ministros extraordinarios y ellos comienzan entonces a repartirlo. Nosotros somos parte de ese pan. Nosotros también, ahora los discípulos dice que ellos se encargaron en repartirlo, no Jesús lo repartió. Entonces está en las manos de nosotros, que nosotros tenemos que proclamar el Evangelio, nosotros tenemos que repartir, tenemos que llevar para poder que los demás lo reciban también. Y dice que comieron 5,000 hombres, 5,000 hombres, sin poder contar a las hermanas mujeres y a los niños, sin contar. Digamos que eran 5,000 hombres, 5,000 mujeres y 5,000 niños. Estamos hablando de 15,000 comieron. Y todavía dice que sobraron 12 canastas llenitas, sobraron. Y ya habían comido todos, hasta saciarse, dice, hasta llenarse, dice, estar llenitos. Entonces, hermanos y hermanas, estando con Jesús hay vida. Estando con Jesús dice que ahí no hay de qué dudar, sin que hay vida ahí con Jesús. Entonces, si nosotros estamos con Jesús, tenemos vida. Si nosotros estamos con Él, nos tenemos que sentir seguros, seguros que sí estamos ahí. Pero algo que yo quiero decir también, tenemos que estar seguros, pero dependiendo nosotros cómo estamos con Él también. ¿Sí? Entonces, hermanos y hermanas, yo los animo, yo les digo a todos ustedes, a los que hoy están en sintonía de esta emisora y de este programa, ánimo, mis hermanos, no nos quedemos sentados, no nos desanimemos, no digamos, mejor no voy a ir yo, no, sin que vamos, el compromiso de nosotros es servirle al Señor, el compromiso de nosotros es permanecer, el compromiso de nosotros es perseverar, estar, hacer. Entonces, hermanos y hermanas, ¿por qué? Porque el Señor está con nosotros todos los días.

Los días Él es bueno, Él alumbra el sol sobre todos, buenos y malos, viene el sol, manda la lluvia, bueno, al menos ahorita está un poquito escaso la lluvia, ¿verdad? Pero cuando viene la lluvia, cae la lluvia sobre de todos. Si nos damos cuenta, ¿acaso Él dio de comer a solo los grandes y a los pequeños los dejó? ¿No? ¿O solo Él dijo, les voy a dar de comer a solo a los a mis discípulos y a los demás que vinieron después? No, no, Él dio de comer a todos. Entonces, hermanos y hermanas, yo los animo a ustedes para poder seguir trabajando, luchando. Yo sé que hay dificultades en nuestra vida, yo sé que hay debilidades. Yo siempre pongo ese ejemplo y digo, en la carretera ahorita, en el asfalto, hay muchos hoyos. Ahí hasta túmulos ponen en el asfalto, al pensar de que está lleno de tantos hoyos ahí, tanto bach que hay ahí. Entonces, todavía se ponen túmulos, ¿verdad? Pero cuando uno va con su carro, va con la moto, no pasa corriendo. Uno va atento, va su mirada hacia adelante. No puede uno ir distraído, porque si no, ya cuando uno siente, ha salido de la vía. Entonces, uno cuando mira los túmulos, pasa despacio, sí hay un poquito de rebote, pero es menos. Y yo me he dado cuenta cuando pasamos y no nos damos cuenta de los túmulos o los hoyos, caemos, truenan los carros, truenan las motos y se siente el golpe. Entonces, y si uno se lo logra quitar, pues está bien, y si no, cae uno, se quebran las piezas de los vehículos. Entonces, lo mismo pienso yo que es la vida de Cristo Jesús para poder llevarlo. En el camino hay trompiezos, en el camino hay hoyos, en el camino hay túmulos, pero hay que saberlos pasar, hay que saberlos llevar. Entonces, no es de que precisamente, si nos damos cuenta, cuando caemos, no nos quedamos tirados, ahí nos levantan o nos levantamos. Entonces es lo mismo cuando a veces nosotros caemos y nos quedamos. Llega un hermano y nos dice, hermano, siga adelante, hermana, venga, vamos. Nos está levantando, nos está animando. Nosotros no nos quedamos. Nosotros no decimos, bueno, ya caí, aquí me quedo. No, sin que continúo trabajando, ¿verdad? Entonces yo los animo a todos los hermanos que hoy han tenido la dicha de estar conectados con la radio y escuchar. Ánimo, mis hermanos y hermanas, seguir siempre adelante. Yo ya les he dicho que no nos fijemos en lo que hemos hecho ayer, sin que ni miremos qué es lo que vamos a hacer mañana, sin que miremos qué es lo que hoy estamos haciendo, qué es lo que hoy vamos a hacer. Entonces, hermanos y hermanas, ánimo, sigamos adelante, no desmayemos, siempre la mirada hacia adelante. Como dice aquel canto, he decidido servir a Cristo, no vuelvo atrás sin retornar. Así dice ese precioso canto. Entonces, hermanos y hermanas, yo sé que ustedes tienen esa felicidad, esa alegría, ese gozo. Entonces vamos a ir terminando ya con este programa, porque voladito se va la hora no se detiene. Entonces este programa es la fiesta del Señor. Bueno, ya tiene muchos domingos también que yo no he podido estar, sin que los compañeros han estado, pero yo no he querido estar por compromisos, por muchos compromisos que a veces uno tiene, por eso se queda, por eso yo le pido favor también a los otros compañeros cuando me toca mi turno. Entonces hoy me tocó y dije, hoy lo saco porque estoy aquí en San Miguel, entonces aprovecho también ir, me escapo un ratito y voy y mando un saludo para todos nuestros hermanos. Entonces, ya les decía, recordándolos ahí para el 14 de agosto, estaremos con la Radio Maratón, hermanos y hermanas, y muy agradecido con todos ustedes, ya que ustedes colaboran también de una
y de otra manera, mis hermanos y hermanas. Un saludo ahí para todos nuestros hermanos de Concepción. También un saludo ahí para nuestros hermanos que nos están escuchando hasta allá en Estados Unidos, puedo decirlo, porque yo sé que sí, hay muchos hermanos que nos escuchan. Un saludo ahí para todos ustedes, hermanos y hermanas, hermanos de Zipacapa también. Un saludo también si están escuchando. Un saludo para nuestros hermanos de Comitancillo. También un saludo para Ita, todos nuestros hermanos de la diócesis aquí de Huehuetenango. Un saludo para todos ustedes. Y también un saludo para muchos hermanos también que escuchan la radio. Quizás les gusta escuchar la radio porque es de acá de San Miguel, o yo no sé, o les gusta escuchar los programas. Ahí sí, ellos sabrán, ¿verdad? Pero un saludo para ustedes, hermanos y hermanas, que son de otra de dominación, podría decirlo así, ¿verdad? Pero un saludo ahí para ustedes, hermanos y hermanas. Bendiciones. Entonces, vamos a despedirnos, ¿verdad? Solamente agradeciéndole al Creador y Formador de nuestra vida, que Él sí nos da esa gran oportunidad para poder estar con salud y con vida. Señor, en esta maravillosa hora de la mañana, Padre Santo, te doy las infinitamente gracias porque tú me has permitido estar en este programa para poder mandar un saludo a todos nuestros hermanos. Tú bendigas a todos nuestros hermanos que han sido parte de este programa, que han escuchado, que han estado. Padre misericordioso, yo te agradezco y te lo dejo en tus manos, que tú seas el encargado, que tú guíes y que tú ilumines nuestras mentes como tú iluminaste la mente de aquellos discípulos en aquel día cuando dijeron ya no hay nada que comer y mejor despida a todo esto, a esta gente. Pero tú dijiste no, no podemos despedirlos porque tú sabías precisamente y sabías perfectamente que tú les ibas a dar de comer a todos porque tú eras y tú eres el Jesús que has venido para darnos vida y vida en abundancia. Y por eso demostraste en ese día sanando a todos estos enfermos y dándoles de comer a todo este gentío. Por eso hoy confiamos en ti que estando contigo no nos faltaría nada, Padre Celestial. Por eso te alabamos y te bendecimos tu nombre. Bendices también a todos aquellos hermanos enfermos que sufren, a todos aquellos hermanos que no tienen nada que comer, que están en aquellas calles sin dónde ir. Pero tú eres el único refugio, Padre Celestial. Bendícelos, mi buen Dios. Gracias, Padre. Gracias, Hijo, y gracias, Espíritu Santo, porque en verdad eres el Dios que vives y reinas por todos los siglos y sobre todos los siglos. Amén. Dios te salve María, llena eres de gracia, el Señor es contigo. Bendita tú eres entre todas las mujeres y bendito es el fruto de tu vientre, Jesús. Santa María, Madre de Dios, ruega por nosotros los pecadores, ahora y en la hora de nuestra muerte. Amén. Gloria al Padre, al Hijo y al Espíritu Santo, como era en un principio, ahora y siempre, por todos los siglos y sobre todos los siglos. Amén y amén. La bendición de Dios Padre Todopoderoso, en el nombre del Padre, del Hijo y del Espíritu Santo. Amén. Hermanos y hermanas, hemos llegado al punto final de este programa, la fiesta del Señor. Entonces, no les digo adiós, sin que les digo en otra oportunidad, si el Señor así lo quiere, pues estaremos saludándolos y mandándoles un saludo, ahora si no, mirándonos a ver dónde nos encontramos, si es que el Señor no ha venido por nosotros. Los invito también que no se desconecten, sin que se queden conectados, también para poder escuchar y vivir la santa celebración de la Santa Eucaristía en esta maravillosa hora de la mañana, ¿verdad? Sabiendo que nuestro párroco no está, pero con la celebración también Cristo está presente con nosotros. Cristo vive y permanece, ¿verdad? Entonces no les digo adiós sin que será otra oportunidad y un feliz día, hermanos y hermanas.

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Cada santa misa escuchada con atención y devoción es alimento espiritual que me sustenta, me compromete a favor de los pobres. Al recibir el cuerpo y sangre de Cristo, produce en nuestra alma efectos maravillosos, abundantes gracias espirituales y materiales que ni nosotros mismos conocemos.

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Una mañana el sembrador.

0: Muy buenos días, hermanas y hermanos. Pues Jun Olbebel, te padre Eric, en ti Adjal. Él tuvo que salir unos 3 días para los Estados Unidos y ya mañana ya está de regreso en Guatemala. Entonces, pero él acaba de mandar un mensaje para saludar a los hermanos, dice. Entonces, así que recemos por él y que también él esté compartiendo un momento con nuestra gente también, porque la gente allá, los hijos de ustedes o hermanos o tíos o quién sabe, pero se alegran mucho cuando hay una visita de Guatemala o en este caso de San Miguel Ixtahuacán. Así que ánimo nosotros también para hacer nuestra celebración y sabemos que Dios está con nosotros. Entonces, primeramente, pues vamos a leer las intenciones de esta mañana para nuestra celebración. Vamos a rezar por nuestro hermanito Benvenuto Jerónimo Mejía. Dice que va a cumplir cumpleaños, van a perdonar. Entonces dice que es un joven que murió hace 13 años, dice. Entonces una oración por ellos. Entonces pido, dicen los papás, pido que rueguen por ellos, dice, es de parte de Vicenta López y su familia. También vamos a rezar por nuestros hermanos que están en los Estados Unidos, por nuestro hermano Elisandro Castañón, Erlinda Díaz, Elder Castañón, Jessica Aguilar, Maricelda Castañón, Aníbal Díaz y nietos y nietas. Entonces vamos a poner a ellos en la presencia de Dios, como también están pidiendo por Miguel Ángel Aguilar, Luis Fernando Aguilar, Axel Dubán Aguilar. Este es de parte de su mamá y de su papá. Ellos piden por sus hijos que están allá en el norte. También están pidiendo una oración por Juana Everilda López Bravo, que está enferma y que vive en Chicumucelo, Chiapas. Vamos a rezar y a recordarlos en nuestra oración. Ahora vamos a poner también en nuestra celebración a nuestros hermanos difuntos, por Raimundo Velázquez, por Ángela Mejía, que Dios lo tenga en su presencia, por María Magdalena González, por Aníbal Díaz, por Felipe López, Dorotea González, María López, Eulalia López, Santiago López, Ángel López, Francisca López, Rolando López. Por Jesús Gaspar Domingo, María Juana de León, Marta Felipa Domingo, Petrona Domingo, Petronilo Domingo, Gervasio Domingo, Luisa Pérez, Simeón de León Pérez, Felipa Cinto, Tomás Mauricio Domingo, Anacleta Marcelina Mejía, Teresa Sales, Josefa Domingo. Por Juan Apolonio Domingo, Santa Rosaria Díaz, Francisco Javier Domingo, Nicolasa, Victoriana Juárez, Paula Domingo. Por Ramón Agustín López, María Petrona Bravo, Luisa Paulina López, Roberto López, Paula Teresa López, Pedro Agustín López, Camilo López, Marcelina Hernández. Por Pascual Domingo, Hilaria Sánchez, Timoteo Domingo, Juliana Pérez, Ismael Domingo, Verdandina Ramírez, José de León Mejía, Anastasia Cinto, Petrona Mejía, Victoriana González, Seferino Domingo, Álvaro Domingo. Urbano Aguilar, Concepción Alvarado, José Cruz Aguilar, María Venancia López, Marta Modesta Cinto, Josefa Patrocinia Cinto. Por Benvenuto Jerónimo, que cumplió 13 años, 2 de agosto 2026, y nuestra madre Felipa Velázquez, nuestro abuelito Fulgencio Jerónimo y nuestra abuelita Isabel Mejía. Aquí creo, aquí no dice si ese es cumpleaños, si es cumpleaños o es difunto. Aquí en esta hoja parece difunto y aquí parece que es cumpleaños. ¿Quién es? Si es cumpleaños, ¿quién es Benvenuto Jerónimo? ¿Es un cumpleaños o es un difunto? ¿Es fallecimiento? Ah, es, cumplió 13 años el 2 de agosto. Ah, muy bien. Entonces es el abuelito, dice, de nuestra hermana Ilma. Entonces es por difuntos. Y en esta otra hoja, aquí dice USA, seguramente que están en los Estados Unidos, porque no dice, solo dice USA. Entonces, por Aníbal Díaz, Gilberto Domingo, Juan Pablo Domingo, Marcela Castañón y sus nietos, Byron Díaz, Odilia Díaz, Amarilia Díaz, Laura Díaz, Sabina Díaz. Entonces vamos a rezar por nuestros hermanos que están en el norte, todos los hermanos difuntos que hemos dicho sus nombres y los hermanos enfermos. Entonces, con esto, con estas intenciones y otras intenciones que tenemos en nuestro corazón, vamos a quedarnos entonces con nuestra celebración de la palabra de Dios en esta mañana.
1: Jogueco, Chaquil, hermanos y hermanas.

0: En el nombre del Padre, del Hijo, del Espíritu Santo.
1: Amén.
0: Amén. Hermanos y hermanas, anquilene, ñatpal, pero vamos a celebrar lo que es Dios, jale, hermanos y hermanas, mientras que ya los niños se preparan para la danza. Pueden sentarse, hermanos, vamos a dar ya el tiempo a los niños que pasen ya con la danza, hermanos y hermanas. Saludo también a los que nos están viendo en otra parte, pues siéntense contentos, alegres. Ya en breves momentos vamos a escuchar lo que es la palabra de Dios, hermano y hermana. Ya el tiempo con los niños para hacer la danza, hermano y hermana.

el mejor para las oraciones y cada oración el Cristo me necesita para amar.

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0: Señor Jesús, pedimos a todos tus hijos que están aquí presentes, Señor, bendígale, Señor, bendiga también al Padre Eric, que se encuentra en otro país, Señor, tú mismo que pongas tu bendición hoy en este día, Señor. Te pido también que tú des sabiduría a los que van a lecturar tu palabra, Señor, que tú guías la vida de ellos, Señor. Te lo pedimos en el santo nombre que es Dios por los siglos de los siglos.
1: Amén. Amén.
0: Padre nuestro que estás en los cielos, santificado sea tu nombre. Venga a tu reino, hágase tu voluntad, así la tierra como el cielo. Danos hoy el pan nuestro de cada día, perdona nuestras ofensas, como también nosotros perdonamos a los que nos ofenden. Y no nos dejes caer en tentación, libra de todo mal. Amén. Gloria al Padre, al Hijo y al Espíritu Santo,
1: como era en el principio, ahora y siempre, por los siglos de los siglos. Amén. Amén.
0: Hermanos y hermanas, podemos sentarnos. Vamos a escuchar ya la primera lectura.

0: Inchantun David, tu que cojlabil, erzoan laiche holpa. Atención, sedientos, vengan por agua. También los que no tienen dinero, vengan, compren trigo, coman sin pagar, vino y leche gratis. ¿Por qué gastan dinero en lo que no alimenta y el salario en lo que no deja satisfecho? Escúchenme, atentos, y comerán bien. Se deleitarán con platos sustanciosos. Presten atención y vengan a mí. Escúchenme y vivirán. Sellaré con ustedes alianza perpetua, la promesa que aseguré a David. Adsuntió el Dios.
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0: 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Ajul tuke Cristo Jesús tat kman teke. ¿Quién nos apartará del amor de Cristo? Tribulación, angustia, persecución, hambre, desnudez, peligro o espada. En todas esas circunstancias salimos más que vencedores, gracias al que nos amó. Estoy seguro que ni muerte ni vida, ni ángeles ni potestades, ni presente ni futuro, ni poderes, ni altura ni hondura, ni criatura alguna nos podrá separar del amor de Dios manifestado en Cristo Jesús, Señor nuestro. Atsuntio el Dios.
1: Chonte Dios. 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

0: 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Entonces, hace el milagro, y se te cae Jesús, jatene Jesús, en ti cachel. Pero hace el milagro, porque ahí con el cachal, que va, que se cae, que se cae, que se cae, que ya te va, te cae, que se cae, que aquel te va, hace te sobra. Entonces, el gran milagro es la solidaridad. Ajá, que aquel cachal sepa. Hacen de milagro, jabant. Ante tu Jesús, pues, pero es el amor que Jesús cultivó en el corazón de los demás para poner al servicio a tkushkyun to moral, atle kivachau, atle kshuk, atle vertit, ichnishal. 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Entonces, haz un ejemplo con Jesús, que tú no te van a con, sé que es difícil, pero chevo, que apentil, que lo con cobet, toja belu. 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
1: Buenos días. Bueno, capaz, paciencia. Entonces, uno, un poco de la primera lectura, en el agüete, no que una mamá cuando llama a los hijos a comer, vengan, carchitaje, guar. Entonces, Dios es así. 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No que jun junto van el mod junanva, entonces hazte Dios cuque y hazte cabe lectura el agüete güey también. ¿Quién me puede apartar del amor de Dios? Nadie nos puede apartar de ese amor de Dios. Nosotros somos de Dios desde que antes de ser engendrados, antes de estar en el vientre de mamá. Y nacemos, somos de Dios, porque puro milagro de Dios somos nosotros al nacer, al crecer, al vivir. Entonces, cuando morimos también, Dios está con nosotros en todo momento. En la alegría de mamá, de papá, en la alegría de los tíos, los abuelos, de toda la familia. En el compartir de ellos. Entonces ya aquí viene el Santo Evangelio, el compartir entre nosotros, porque las lecturas van como encadenadas, ¿verdad? Van juntas. Es como un tejido también que va todo, todo, ¿verdad? Entonces el Evangelio nos habla de los dos peces y cinco panes. ¿Cómo es el milagro? Pero ya, hermana Maudilia ya dijo, ¿cómo es el milagro? Es la solidaridad, sí. Pero cuando nosotros somos solidarios y cuando no somos solidarios. Por ejemplo, cuando hay algo en una casa, cuando murió alguien, ay, llegan las hermanas, llegan los hombres, llegan a la casa y entonces hay quien va a hacer la comida. Entonces ya hay un descanso para el corazón de la familia doliente, porque ahí están las hermanas, ahí están los hermanos. No solo llevaron cosas, sino que muchas y muchos se ponen a ayudar para hacerlo. Es un consuelo al corazón. Ese es Dios que se multiplica entre nosotros. Ese es Dios. ¿Dónde podemos ver también? Por ejemplo, cuando cuando en la cocina tal vez solo mamá está, pero llega una hija, le empieza a ayudar. Y entonces el trabajo rinde. De repente llega un hijo también, se pone a barrer. De repente otro hijo pone los platos y rápido vamos a comer. Y todos juntos rápido se hace el trabajo. Entonces, ¿qué es la solidaridad? Es la unidad entre nosotros, es estar unidos, es estar de la unidad que hacemos, nace la comunión. Pero si nos dividimos, hoy nos peleamos, hoy yo quiero trabajar solita. No, que nadie me diga nada, que nadie se meta conmigo, yo lo voy a hacer sola. Ahí no hay solidaridad. Aquel que lo va a hacer solito o solita, tal vez le va a salir bien, otra vez tal vez no le va a salir bien. Entonces andamos así, como lejos, queremos alejarnos, no queremos la solidaridad, no queremos la comunión. Entonces, por eso ustedes se dan cuenta que hay un grupito, ay, este es mi grupito. Por ejemplo, en las religiones, ustedes se dan cuenta que me voy a, ahora yo me voy a, yo quiero mi iglesia solito y yo lo voy a dirigir solo, porque yo soy el que manda aquí. Entonces, por ejemplo, uno de nosotros cuando se queda en el puesto, quiere quedarse ahí y que nadie lo saque, ¿verdad? Que nadie lo saque de ahí, porque aquí me siento bien y que nadie me toque, que yo estoy bien aquí. Entonces, no es esa la multiplicación de los panes, no es esa la multiplicación de los peces, es no tener entonces solidaridad, no tener unidad, no tener comunión. Entonces, ¿qué es solidaridad? ¿Qué es unidad? ¿Qué es comunión? Hace unos días hubo una formación en el EFATA. Se hablaba, el padre hablaba de una uniformidad en la manera de ser, no funciona. Una uniformidad en la manera de vestir todavía, porque cada persona es diferente. Cada persona está metida en unas telas, pero es diferente totalmente, porque todos somos tan diferentes. Ninguno se parece al otro, ninguno, ni siquiera los deditos de nuestras manos. Todos son diferentes. Nos damos cuenta que nuestros dedos son tan diferentes. Ninguno se parece al otro, ninguno. Entonces todos somos distintos. Cuando hacemos la multiplicación de los panes, cuando nos unimos, estos dedos tienen fuerza para levantar algo porque están unidos. Pero si un dedo estuviera por el pie, otro dedo estuviera por el brazo, otro dedo estuviera por la nariz, no tienen fuerza. Pero porque están unidos, entonces tienen fuerza. Esta es nuestra invitación, hermanos y hermanas. Entonces, para vivir esta otra semana, hoy hemos venido a la celebración aquí en nuestra iglesia, es donde recibimos una fuerza para poder vivir esta semana que viene en la presencia de Dios. No que nablin Dios, no que modo Dios. Entonces, hermanas y hermanos, con mi bakku, siempre confiar en Dios, porque somos de Dios, dice San Pablo, en la vida y en la muerte, somos de Dios siempre, y nadie nos va a apartar del amor de Dios. Chondake.
2: Hob, y el número 3.

0: Hermanos y hermanas, todos invitados de pie, vamos a agradecer al Señor. Mi buen Dios, muchas gracias, Señor. Muchas gracias por tu palabra. Señor Jesús, bendiga, Señor, a todos tus hijos reunidos en tu casa, Señor. Que tu palabra queda en cada corazón de cada uno de nosotros, Señor. Bendiga, Señor, a tus hijos que hoy cumplieron años, a tus hijos que hoy te están dando gracias, Señor. Bendígale, Padre. Bendiga, Señor, al Padre Eric, que tu bendición sea sobre él, del regreso de él. Bendiga a mi hermana Maudilia, a mi hermana Silvia, a todos los que guían en tu iglesia, Señor, que tu bendición sea sobre eso. Y por eso roguemos al Señor.
1: Te rogamos, Señor, óyenos.
0: Si alguien tiene peticiones, lo puede hacer, hermano y hermana.
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4: Señor Dios nuestro, te pedimos por todas nuestras comunidades, por todo nuestro San Miguel y también por nuestro país, por nuestros hermanos migrantes que también luchan lejos de su país, lejos de su patria, lejos de su tierra. Te pedimos por cada uno de ellos y por todas las personas, por todos tus hijas y tus hijos, también por los que sufren la guerra en los países en el otro lado del mar. Te pedimos por cada uno de ellos para que los acompañes, para que tu amor, tu solidaridad, tu comunión los acompañe en todo momento. Roguemos al Señor.
1: Te rogamos, Señor, óyenos.
0: Por todos los enfermos que están tirados en cama, en hospitales, Señor Jesús, que tu bendición sea sobre ellos. Y por eso roguemos al Señor.
2: Te rogamos, Señor, óyenos.
0: Padre nuestro que estás en los cielos,
2: santificado sea tu nombre.
0: Venga tu reino, hágase tu voluntad, así la tierra como en el cielo. Danos hoy el pan nuestro de cada día. Perdona nuestras ofensas, como también nosotros perdonamos a los que nos ofenden. Y no nos dejes caer en tentación, líbranos de todo mal. Amén y amén. Líbranos, Señor, de todos los males y concédenos la paz, la unidad, tú que vives y reinas por los siglos de los siglos.
1: Amén.
5: Amén.
0: Como hermanos, demos fraternalmente la paz unos con otros.

0: Hermanos y hermanas, este es el Cordero de Dios que quita el pecado del mundo. Dichosos los llamados a la cena del Señor.
1: Señor, no soy digno de que entres en mi casa, pero una palabra tuya bastará para sanarme.
2: Hyokush Tweets número 9. Cristo te necesita para amar. También Cristo me necesita para amar.

0: Hermanos y hermanas, vamos a orar por las vocaciones. Dios, papá y mamá,
1: bueno y compasivo,
0: Cristo Jesús, tu Hijo, nos pidió orar para que tú envíes trabajadores a tu campo. Hoy nuestras súplicas, danos sacerdotes santos y comprometidos en la liberación de tu pueblo. Danos, hermanos y hermanos, que consagre su vida siguiendo a Jesús radicalmente. Danos, laicas y laicos, que con su trabajo en el mundo colaboran en la obra de la salvación y que formando familias buenas sean semilleros de futuras vocacionales. Enviamos tu Espíritu Santo para que tu llamado sea escuchado. Te lo pedimos por Cristo, tu Hijo, y por la intercesión de nuestra Madre, la Santísima Virgen María.
1: Amén.
0: Todos invitados de pie, hermanos. Dios te salve, María, llena eres de gracia, el Señor está contigo. Bendita eres de todas las mujeres, bendito es el fruto de tu vientre, Jesús. Santa María, Madre de Dios, ruega por nosotros, pecadores, ahora en la hora de nuestra muerte. Amén. Gloria al Padre, al Hijo y al Espíritu Santo,
2: como era en el principio, ahora y siempre,
0: por los siglos de los siglos. Amén.
3: Con al Dios tibaja, con lápida, tkubzalú, de hermana Marta Modesta Cinto Bravo, de Josefa Patrocinia Cinto Bravo. Que Dios bendiga este lápida y que sobre todo para que tenga en su gloria a estas dos hermanas que han regresado en los brazos del Señor. En el nombre del Padre, del Hijo y del Espíritu Santo. Amén.
0: Hermanos y hermanas, voy a dejar ya el tiempo. Creo que antes de los avisos, que la bendición de Dios Todopoderoso, en el nombre del Padre, del Hijo, del Espíritu Santo. Amén. Podemos irnos en paz. Voy a dejar ya el tiempo con los hermanos, con los avisos.
4: Muy buenos días, hermanos y hermanas. Pues queremos agradecer a las comunidades del turno del día de hoy. Queremos agradecer a la comunidad Mackeyville, Voz del Espíritu Santo, donde están los hermanos. Un fuerte aplauso para todos los hermanos. Y como también a la comunidad de Tuxakmu. Muy bien, gracias hermanos, un aplauso también. Para dentro de 8 días le corresponde a la comunidad de La Florida y la comunidad de Chiquililá, para dentro de 8 días. Dentro de 15 días le corresponde a la comunidad de El Sibinal y La Unión, para dentro de 15 días. Bueno, también queremos agradecer a nuestros hermanos, los de la marimba, gracias por acompañar con la música, a los hermanos de la radio Estéreo Arcángel 92.3 y como también a TV Arcángel, a los hermanos ahí en el audio, gracias también y por la presencia de todos los hermanos que hoy han estado por acá para poder celebrar juntos la Santa Eucaristía. Bueno, también tenemos por acá un papelito nos han hecho llegar. La hermana Selfa Mejía de la comunidad de Valjetre, pues también pide una ayuda económica por su esposo que se encuentra en la cárcel. Pues también es una familia que necesita de nuestra solidaridad para poder apoyar, pues tal vez quizás con palabras y tanto como económicamente, ¿verdad? Pasamos momentos en esta vida, pues nuestro hermano se encuentra en la cárcel ahí en la ciudad capital. De repente hay alguien de la familia, va a estar allá en la puerta principal para poder recibir esto. También nuestro hermano Nicolás López pide una ayuda también económica, que se encuentra también en silla de ruedas. También son algunas cosas que pasan en la vida de cada ser humano, ¿verdad? Pero nosotros como iglesia podemos apoyar de una manera muy especial para estos hermanos. Y también queremos de último agradecer pues también a los hermanos, los que estuvieron en el retiro de parte de la Renovación Carismática, los que estuvieron hoy también cerraron el retiro. Pues qué bendición de Dios, ¿verdad? Y un aplauso para todos los hermanos. Únicamente, gracias.
3: También nuestro hermano Marvin Luis pide una oración por él, por su esposa, su familia, que Dios entonces lo acompañe siempre en su caminar. Y vamos entonces a dedicar este canto que vamos a cantar ahora por la familia de nuestro hermano Marvin Luis.
5: Bueno, celebración.

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11 de la mañana con 13 minutos. Muchas bendiciones en esta mañana del día domingo. Domingo que nos acompaña. Fecha 2 de agosto 2026. Un mes en donde... Un mes que nos acompaña de llena de felicidad, llena de recuerdos, llena de emoción, de reflexión. En este mes de agosto nos acompaña a nuestra Madre de Asunción, el 15 de agosto.

donde quiera que estén en esta mañana, aquí estamos disponibles para llevar sus saludos, mensajes. Una mañana agradable del día domingo. Cada día son diferentes en nuestras vidas. Cada mañana que nos despertamos, un nuevo amanecer para ti, hermano y hermana, en donde quiera que estén, que estén gozando de esta mañana del día domingo, gozando de las maravillas que Dios nos ofrece. Aunque vemos marchitar la naturaleza, también se marchita nuestras vidas. Nos angustia, nos pone triste. Pero ¿qué podemos hacer? Podemos hacer pidiendo perdón al Señor por todo lo que hemos hecho. Todavía podemos rescatar nuestra casa común, en donde ya fallamos, donde nunca pensamos para contaminarlo. Estamos contaminando, acabando por nuestras vidas. No solamente el de nosotros, sino que también de los animales. De los animales que nos rodean, busca alimentos, busca agua.

Les voy a acompañar con estas guardianes de la vida. Guatemala. También podemos reflexionar sobre nuestras vidas, sobre nuestra conciencia. También con este canto, con Goyito, conservemos nuestra casa común, que por medio de esto es lo que nos está pasando. Vemos, caminamos, salimos. Los que no salimos, solo estamos encerrados, pues no damos cuenta. No damos cuenta lo que pasa, lo que sucede en nuestro medio ambiente.

11 de la mañana con 28 minutos en compañía de cada uno de ustedes, amables audiencia. Tanto que esperan sus alabanzas. Hermana Martina Aguilar, escuchándonos desde la comunidad de Colmito. Muchas bendiciones, saludos especiales a sus hijos que se encuentran en Unión Americana. A todos los hijos que se encuentran alrededor. Muchas bendiciones, hermana, en este día domingo con las alabanzas que le voy a acompañar. Solicitando, dice, ayúdame, Señor, con el hermano Edgar Hernández. Mi ayuda vendrá del Señor. Y también un canto bíblico con el grupo Seguidores de Jesús. Muchas bendiciones. Esperamos sus mensajes, sus llamadas.

Son las 11 y 44 minutos. Son las 11 y 44 minutos.

Estamos día 11 de la mañana con 46 minutos. Bendiciones en donde quiera que se encuentran en esta oportunidad. Gran oportunidad que el Señor nos da. Por caminar, por respirar, por ver lo bello de la naturaleza. Les acompaño con otras alabanzas. Alguien cerca está con los misioneros de Cristo y también contigo, María, con los iluminados de Sibinal. Muchas bendiciones, hermanos.

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Este es el día que hizo Jehová. 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

estamos ya 12 del mediodía, 12 del mediodía con 6 minutos. Llegando en sus hogares, en esta oportunidad, Estéreo Arcángel te acompaña.

0: En esta oportunidad seguimos escuchando las alabanzas, que por medio de las alabanzas levantamos el ánimo, la alegría, la emoción para vivir.
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0: Pero a veces sentimos de dónde vinimos, a veces dudamos de nuestras vidas, en especial a los jóvenes. En este espacio es lectura de Enmam, pero vamos a aprovechar el espacio.
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0: Ya en la tarde pues van a gozar de las alabanzas. En este momento les voy a acompañar para compartir algo. ¿Desde dónde nos formó Dios? ¿Desde cuánto nos conocía Dios?
1: Dime, Señor.
0: Tenemos dudas sobre nuestras vidas. ¿De dónde nos venimos? ¿De dónde nos... ¿Quién nos engendró a cada uno de

0: así que vamos a hablar sobre Jeremías.
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0: ¿Y sobre qué habla Jeremías capítulo 1, versículo 5? Antes que te formase en el vientre de tu en el vientre te conocí, y antes que nacieses te santifiqué, te di por profeta a las naciones.

0: Así es, desde Jeremías capítulo 1, versículo 5. Te conocí aún antes de haberte formado en el vientre de tu madre. Otra frase más entendible. Antes de que nacieras, te conocía y te nombré mi profeta a las naciones. Sí, la palabra te aparté y te nombré mi profeta a las naciones. Todos somos profetas. Desde que el vientre de nuestra madre Dios nos engendró. En Jeremías, donde podemos encontrarlo.
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0: No nos había formado.
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0: Dios ya estaba pensando. ¿Qué va a hacer sobre ti? ¿Qué va a hacer sobre mí?

0: Pero a veces por medio de miedos, depende de qué familia nacimos.
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0: Entonces hay tranquilidad, paz, comunicación en familia.
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0: Ahí florece la tu vida. Conociste tu vida, ¿qué era la vida? ¿De dónde viniste? Dios te formó en vientre de tu madre. Y luego
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0: Fuiste elegido por Dios. Estás engendrado llena de felicidad, llena de alegría. Pero en otra parte hay muchas vidas, son golpeados, nacidos por medio del miedo, de angustia, de pobreza, de tristeza, de mucha preocupación. De repente mamá está enfrente de sus hijos. Ahora nos desespera la vida.
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0: ¿Por qué nací? Empezamos a decir muchas cosas.
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0: llegué. ¿Por qué me formó Dios? ¿Por qué me mandó Dios?
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0: Hay mucha angustia en el corazón.
1: Dime, Señor.
0: Pero por medio de la invitación de un vecino, de una amiga, de un amigo,
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0: Dejémonos de llevar, pero en algo bueno. Que te lleven en la iglesia, en grupo de jóvenes, de niños, para despertar, para conocerte a ti mismo. Para que algún día lo ves a algún predicador. ¿Cómo puedo llegar a esta hermana predicadora? ¿Cómo puedo llegar a un hermano predicador? Pero dejémonos de llevar, dejémonos. Quitémonos el miedo. Que regalemos ese tiempo. Les acompaño con esta alabanza, alma misionera, que tengamos ese alma misionera. De repente hoy en la tarde, en tu comunidad, Dios te busca.
2: Desgaste.
0: Te espera.

0: pregunta.
1: Muy bien, estamos 12 del mediodía con 17 minutos. A veces tenemos duda por qué está hablando sobre eso.
0: Palabras.
1: Este es, viene sobre la vocación.
0: Ser como eres.
1: La vocación.

La vocación de un joven, de una señorita. ¿Qué es la vocación?

0: joven, señorita, donde quiera que se encuentran en esta oportunidad.
1: Hoy quiero seguir.
0: Los que se deja escuchar, los que se deja escuchar buenos consejos, los que se encuentran en sus hogares, en el trabajo. Bueno, en este día domingo es un día de convivir en familia, de compartir en familia. A veces el joven tiene prisa, quiere hacer rápido y está viento. Mira al otro joven que está avanzando. Tiene talentos. La vocación es un llamado interior. Descubrir su propósito. Desarrollar sus talentos y elegir un camino de vida útil para los demás. Servir a los demás. Es un proceso de búsqueda personal. Búsqueda con paciencia.

0: Bien, está como que nos fuimos fuera del aire. La vocación de un joven, de una señorita, es un llamado interior a descubrir su propósito, desarrollar sus talentos y elegir un camino de vida útil para los demás. Un proceso de búsqueda personal. En donde te sientes alegre. En donde te sientes satisfecho. En donde sientes la felicidad. Una vocación, por ejemplo, a alguien que le gusta cantar. Le nace en su ser, le encanta, le emociona. También a un catequista le gusta para orientar, le gusta dar muchos ejemplos.
1: Tus palabras.
0: No es un catequista que pueda decirle que ustedes van a ser como yo, sino que busca un proceso de búsqueda. Así es la vida del ser humano. Si tú ya encontraste la felicidad en tu vocación, en tu caminar, es porque ya llegaste a descubrir tu vocación.
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0: Y el que falta,
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0: Está llorando, está preocupada. ¿Qué voy a hacer? A veces como joven señorita lo hacemos de rápido. Voy a ir a hacer esto. Y nos fracasamos. Y lamentamos después. ¿Quién viene a levantarnos? ¿Quién viene por nosotros? Nosotros mismos. Que tengamos la paciencia, que tengamos mucha paciencia para descubrir este proceso de la vida. Dejémonos, encomendémonos, entreguémonos al servicio del Señor. Él nos llama. Él nos busca a cada uno de nosotros. Como decía en Jeremías, ¿qué es lo que decía? Ya te conocía antes de engendrarte en el vientre de tu madre. Él nos conoce, joven señorita. No podemos escondernos. Aquí estoy, Señor. Aquí estoy para servirte. Hoy en esta tarde del día domingo, celebración en tu comunidad, no te quedes, sino que entrégate, convive, comparte en comunión con tu familia en medio de la comunidad.

palabra que podemos decir. Tú me creaste. Me formaste en el vientre de mi madre. Te alabo porque soy una creación admirable. Tus obras son maravillosas. Y esto lo sé muy bien. ¿En dónde podemos encontrar esa frase? Frase Salmos 139, versículo 13 a 14. Les acompaño con esta alabanza. Si tuvieras fe, con el grupo Sembradores de Cristo.

0: Estamos ya 12 del mediodía con 34 minutos. 12 con 34 minutos. Déjame. En la vida hay mejores amigos, hay amigas. Buena compañía que te acompaña, te dé buen consejo, te lleva en la iglesia, no te lleva a la perdición, no te tapa tus ojos. Abre tu mente, abre tu corazón, joven señorita. ¿Dónde es el mejor camino? Que no haya desesperación en la vida. Ahí están tus padres alrededor, a tu lado.
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0: No hay preocupación. Pero ya cuando empieces la vida a formar una vida, ahora, ¿sobre qué vamos a trabajar?
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0: Para mantener la familia. Ahora sí, ¿quién me puede ayudar? Aunque te empujó tu amiga a hacerlo, aunque te arrepientas. Aunque lloras. Levantémonos, que no estemos a un lado. Levantemos ese ánimo, esa alegría. Que tengamos esa paciencia de esperar. Pídele y se dé, se le dará. Aunque haya muchos problemas en la vida, esto es la vida. Si no hay problemas, no es vida. Estamos ya 12 del mediodía con 36 minutos. Les acompaño con esta alabanza. Ciego Bartimeo. Con el grupo Senderos de Paz. También el alfarero con el grupo Nueva Alianza.

0: Son las 12 con 42 minutos.
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En el año 2011, tuvimos la oportunidad de escuchar y disfrutar los temas de su primera producción.

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Convocatoria a cofradía de Subchal a San Miguel Arcángel mañana lunes a las 4 de la tarde en la iglesia del centro. Los mencionando la cofradía de más de 80 cofradías de Subchal están muy invitados, 83 cofradías.

0: Para que puedan asistir, voy a mencionar los nombres de la cofradía 2025 a 2026. Para que puedan asistir en la reunión del día de mañana. Florencio Jerónimo, Dariel, Rubel C. Díaz de Paz. Aleidis, Jazmín López. Yeili, Dayana Pérez López. Selena Díaz. Virón González, Julio Víctor Díaz Juárez, David Domingo López, Catalina Natividad Velázquez, Julián Jacinto de León, Vilma Rubí de León, Nelson Miqueas González de León. Adriana Yanilet de León Domingo, Matías Osbelí López, Liana Esmeralda Domingo, Luis de León López, Margarita Ángela de León, Andrés López, Tránsito Díaz López, Jordi Juárez Díaz, Aldo da Abimael López Díaz,
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0: Bianca Yamelí López Díaz, Edwin Rocael de León Domingo, Aníbal Ramiro Díaz López, María Jacobo, Flora Gregoria Domingo, Dylan Cael Pop Díaz, Santiago Domingo,

0: Keilin Domingo, Deilin Yamilet, Jerónimo, Roxana Domingo, Leticia Díaz, Ashley Domingo, Estela Díaz, Griselda Alicia Díaz de León, Douglas Iván de León Mejía, Verónica López, Pedro de Nilsson López, Gregoria Victoriana de León, Zuleima Palmira López, Lucio Venancio Díaz, Cristóbal Díaz, Juana de León, Nidia Díaz,
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0: Alberta Eugenia Díaz, Oliver Samuel Díaz, Catalina Jerónima, Verónica Domingo,
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0: Adonías Teodoro Aguilar Díaz, Héctor Genaro Díaz Yoc, María Berta Domingo Mejía, Rosa Velázquez, María Tomasa López, Alex Fernando López, Kevin Efraín Díaz González, Anselmo Díaz, Israel López, Miriam Leticia López Domingo, Vicenta Díaz, Nestalí Estuardo Díaz,

Dolores Jerónimo, Miriam Janet Díaz, Teresa Francisca Domingo, Yair Iván Díaz Juárez, Emanuel Everardo López, Waldemar González, María de Paz, Humberto Irineo López, Genoveva Albertina Domingo, Marina Beatriz Domingo, Carmelino Juárez, Carlos Gerardo López, Ashley López González, Pedro Basilio de León, Silverio Domingo, Genes Bamaca, Leonel

0: Anita, Juan López.
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0: Aneley, Edith Díaz Aguilar. Luis Miguel Jerónimo Bautista, Juana Domingo, Moisés Claudio López Juárez, Jessica Elizabeth Díaz González, Santos Ángel Díaz López. Es el listado de la cofradía del CIDE Subchal para que puedan asistir en una reunión importante para el día de mañana lunes de 4 de la tarde de parte del profesor, sí, del parte del presidente Cofrade Israel López Mejía. Invitados a todos la cofradía.

Estamos ya 1:23 p.m. Buen provecho, familias en donde quiera que se encuentran en esta tarde del día domingo. Disfrutando este día domingo en la fecha 2 de agosto. Ya estamos ya 2 de agosto, se nos está acercando la fiesta. Sí, la caminata o la peregrinación de San Miguel en diferentes comunidades.

0: una de la tarde con 24 minutos. Y yo levanto en tu corazón las informaciones. ¿Qué día ya va a salir San Miguel de su caminata? De su peregrinación. Listado de comunidades peregrinación de la imagen de San Miguel, de San Miguel Ixtehuacán. Va a empezar ya fecha 16 de agosto, ya en Leual. Luego el 17, Valjetre, La Florida, Estancia Amigos de Jesús, Tuicampana, Estancia El Mirador, Herederos de Cristo, San José Escaniche.
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0: El Zapote, Bushnán, El Salitre, Ángel, Maquivil, Voz del Espíritu Santo, Maquivil, San Antonio Abad, ¿qué? Exial, Linda Vista, Chilinguitz, Abacchum, Sibinal, Tuiwitz, El Triunfo, La Cumbre, Ixpuna, Subchal, Sicabe, El Colmito, Nueva Democracia, Molivac, Ixcail, Tierra Colorada, Chisnán, Las Escobas, Plan Subchal, Chile de Jesús es el Camino, Santa María del Camino, Chile de Sagrada Familia. Se va a ser el último día. Sí, ya 20 de septiembre. Pues ya rápido se nos está yendo los días. Ya la cofradía ya pensando en donde se habían comprometido.
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0: Para llevar, para recibir a San Miguel Arcángel en su comunidad. Así que trabajen duro. Que Dios les bendiga a cada uno de ustedes, cofrades de diferentes comunidades. Saludos en esta tarde, saludos a toda la directiva de la radio, los anteriores. Al hermano Juan González de Chile, hermano Mario López, hermano Santo Lucio en Subchal, a mi padrino de hermano Bernardo de Ixpuna, al hermano Juan Juárez, hermano Santiago. Bien, al hermano Ricardo de Chile, los que han dado su tiempo, su espacio, su caminata sobre este proyecto de radio. Y a los que están presentes, al hermano Gustavo, saludos a toda la familia. Bien, hermano Comercinto de Subchal.
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0: Hermano Adolfo de La Florida. Hermano Genaro de Exial Linda Vista.
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0: Muy bien, saludos para cada uno de ustedes. Tenemos nuestros saludos. Estamos ya 1:28.
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0: Saludando a Álida Pérez, escuchándonos en Chiquilá, Santa Bárbara.
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0: Con estas dos alabanzas, saludos a toda su familia. Estas alabanzas a ti, Madre de Esperanza, con el grupo Seguidores de Jesús. Levanto mis manos con el grupo Nueva Vida.

0: de la tarde con 41 minutos. Una de la tarde con 41 minutos. Seguimos en compañía de cada uno de ustedes, amables audiencia, en donde quiera que se encuentran. A los que están en descanso, saludos para toda la familia. Buen provecho, donde quiera que se encuentran en esta tarde del día domingo. La fecha 2 de agosto, estamos ya 2 de agosto. 14 días ya para salir. Peregrinación de San Miguel en las comunidades.
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0: Les acompaño con unas alabanzas de cumpleaños a los que están de manteles, manteles muy largos del día de hoy.
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0: Muchas felicidades le deseamos a cada uno de ustedes, los que están de manteles muy largos en este día tan especial. Felicidades le deseamos donde quiera que se encuentran. Que estén felices, que estén contentos a la vida. Que Dios te regale salud, energías. Hermana y hermano, joven señorita, niños y niñas, abuelos por supuesto, a los que nos dan consejo, a los que han dejado buenos pasos. Muchas felicidades les deseamos a cada uno de ustedes, hermanos. Cumpleañera, de repente estás de manteles muy largo. Que seas feliz y les acompaño con unas alabanzas de cumpleaños. Hoy día que amaneció Misioneros de la Fe, también cumpleañera con el grupo Dúo Velázquez.

0: Es la 1 con 47 minutos.
1: Noventa y dos punto tres.

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1: En especial a la hermana, que hoy está de manteles muy largos.
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1: La hermana Margarita Juárez, que está de manteles muy, pero muy largos el día de hoy. Feliz, feliz con Peregrinos de Cristo. Solicitando esta alabanza para la hermana. Alegrar su vida. Muchas felicidades después de este canto hoy día que amaneció Peregrinos de Cristo. Felicidades, le deseamos a cada uno de ustedes que estén felices.
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Buenas tardes, hermana. Complace con un canto. Sigamos adelante de Sembradores de Cristo. Bueno, solo encontramos de la hermana Clara Mejía. Bendiciones. Gracias por enviar su mensaje.

0: Son las 2:34.
1: Gracias, Jesús. Te damos las gracias, Señor, por otro año más de vida de todos los coros, en año con año.

0: Son las 3 y 4 minutos.
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0: Son las 3 y 41 minutos.
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0: Conservemos y cuidemos nuestra madre tierra,
1: porque nos da vida.
2: Te lo dice Anunciación del Ángel
1: a María.
0: Vámonos de nuevo.

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La 2.3, aquí de San Ixtahuacán. Hoy pues nos corresponde pues las distintas participaciones de los jóvenes que pues cada domingo a esta hora pasan a dar a conocer un tema, a hablar sobre cosas de importancia, cosas que vivimos hoy en día. En breves pues

Entonces, para entrar con el tema que nos corresponde hoy, pues está con ustedes Oliver Aguilar, estudiante de agronomía que estudia agricultura. Y hoy básicamente vamos a platicar y ponernos a pensar, reflexionar también, cuáles han sido o cuáles son los principales problemas que pues hoy enfrentamos en la agricultura, en nuestra producción, en la siembra que pues tenemos en casita. Pues muchos me han preguntado o nos hemos preguntado por qué ya no se produce igual que antes, ¿no? ¿Por qué la tierra pues se ha vuelto un poco infértil, no más productivo? ¿Por qué hay más insectos? ¿Por qué hay más daños? Principalmente a los agricultores que pues se dedican a producir, por ejemplo, el tomate que se da acá en Xoltaná, si hablamos de las comunidades de acá, en Xoltaná, en Arenales y en otras comunidades donde pues se tienen invernaderos. Y pues nos hemos dado cuenta que pues hoy en día pues sufrimos eso, más daño por insectos, más enfermedades en nuestros cultivos causados por distintas variaciones del clima, o porque pues hay mucha humedad, o porque hay mucho calor. Hay distintos problemas que pues como agricultor o como agricultores pues enfrentamos hoy en día. También nos preguntamos, ¿por qué las lluvias ya no son como antes? Pues ahorita de la nada empieza a llover o deja de llover por mucho tiempo, o llueve mucho. Entonces hay tantas cosas por analizar, hay tantas cosas que pues tenemos que entender para poder actuar o para buscar pequeñas soluciones. Sabemos muy bien que pues es difícil, siempre es difícil tratar con estos problemas porque básicamente no parten de nosotros, parten de la tierra, de la naturaleza. Entonces como agricultores pues tenemos que aprender a cómo solucionar. Pero antes, pues, vamos a escuchar otra melodía y después continuamos.

Entonces, empezamos a analizar el primer punto que les había pues mencionado hace algún momento. Empezamos a analizar el cambio climático y nosotros nos preguntamos, ¿qué será cambio climático? Lo que les mencionaba era que pues antes las lluvias eran más seguras, pues los abuelos ya tenían como ese calendario, ya tenían como ese programado, que pues ellos decían, llueve tal mes, deja llover tal mes, vamos a sembrar esto. Era un poco más seguro. Pero hoy en día nos damos cuenta de que pues ya no es así. Ahora llueve cuando no esperamos y pues deja de llover cuando más falta hace. Y pues básicamente esto hace que pues los cultivos sufran. Siempre he dicho yo que pues los cultivos, cualquier tipo de cultivo, las plantas, pues son como nosotros. Lo único que pues que nos hace diferente pues es que nosotros sabemos hablar y las plantas no. Pero pues sufren los mismos daños, se enferman, pues tienen digamos como atacantes o como problemas que nosotros sufrimos con nuestra salud, también pasa lo mismo con las plantas. Entonces, pues cuando hay cambios severos así, pues los cultivos se enferman. Nos hemos dado cuenta los que producimos durazno, manzana, o los cultivos o los frutales que se dan en nuestra casita, pues cuando llueve demasiado, pues los duraznitos pues no tienden a ponerse dulces. Empieza la pudrición en los frutos del durazno, en la manzana. Entonces, eso han sido pues básicamente los resultados, si queremos decirlo así, pues del cambio climático. De que llueve mucho, de que deja de llover. Esos son los resultados. Ahorita nos damos cuenta nosotros que pues ahorita a veces hay más calor, hay sequías largas, o sea, deja de llover por bastante tiempo, por meses. O sea, pienso ahorita que solo llovió en junio y a principios de julio. Y desde ese entonces pues han sido pues no constantes las lluvias, es como ha sido un mes, podemos llamarle un mes de sequía. Entonces ahorita pues hace un poquito más de calor y pues sin darnos cuenta pues cuando empieza a llover va a llover demasiado. Se han tenido pues casos, bueno, tal vez en San Miguel no, pero en otros municipios donde han habido pues granizos, y eso básicamente perjudica en nosotros le llamamos sistema milpa o al maíz, al frijol, a lo que nosotros comúnmente sembramos. O básicamente lo que sembramos acá. ¿Y qué pasa cuando hay granizo? Ustedes se han dado cuenta que pues las hojas empiezan a rajar y pues las hojas básicamente son, digamos, el medio por el cual, uno de los medios por el cual la planta se alimenta. Si las hojas están dañadas, pues la planta no se va a alimentar como tendría que alimentarse. Aparte pues de que las raíces también, o sea, son la parte fundamental de la planta. Pues digamos, donde la planta absorbe sus nutrientes, donde la planta se alimenta, pero pues estábamos en que si hay daños en hojas y es donde más el granizo hace daño. Cuando el granizo cae sobre las hojas, pues cae con un golpe, digamos, un golpe sobre las hojas y pues las hojas empiezan a cortar, a dañarse. Y pues la milpa pues retrasa, o sea, se retrasa el crecimiento y eso nos va a afectar a la hora de. A la hora de la cosecha, pues va a haber baja cantidad de maíz. Ahora, si nos hemos dado cuenta en el mercado, pues el quintal de maíz criollo, pues no estoy seguro en cuánto está, pero tiene un precio elevado. También el maíz blanco también, pues nos hemos dado cuenta, el precio ha subido. ¿Todo por qué? Porque han existido estos problemas de que pues donde se trae el maíz blanco, por ejemplo, también han habido estos problemas. Y porque hay poca producción de maíz y hay demanda en el mercado, pues día a día o año tras año, pues somos más. Hay más, si podemos decirlo así, hay más estómagos por alimentar. Entonces, como hay demanda, pues suben los precios. Entonces, estos han sido principalmente los problemas que pues afectan tanto.
y un poco con nuestros animalitos, casi no, pero mayormente en nuestro maíz, en los cultivos, más también con los que nos dedicamos a sembrar papa. Papa también es uno de los cultivos que pues mayormente se da en nuestra zona. ¿Qué pasa cuando llueve mucho? Pues hay problemas de hongo, pues le decimos problemas de hongos por mucha humedad. Entonces, pues si hay problemas de hongo, la papita o las plantas pues se empiezan a podrir y pues ya no se espera o ya no se tiene la misma cantidad o la misma producción. ¿Qué pasa ahorita? También han existido, tal vez no aquí, no estoy seguro, pero han existido también problemas con el viento. El viento también es un problema o es un atacante, podemos decirlo también, si nos enfocamos también en el maíz. Cuando hay mucho viento, pues se han dado cuenta que pues cae el maíz. Y básicamente ahí pues ya no tenemos producción, porque pues el maíz ya no puedo recuperarse en el suelo, pues se empieza a podrir y ya no hay producción. Ahorita, ¿qué podemos nosotros hacer como agricultores? ¿Qué hacer, no? ¿Cómo enfrentar? Pues los que dependen mucho de la agricultura, pues es un tema fuerte para tratar con ellos, porque pues depende, la economía depende, dependemos de eso. Lo que les mencionaba, si nosotros nos confiamos año tras año de nuestras matitas de durazno, de nuestras matitas de ciruela, manzana, pues y si surgen o si se dan estos problemas, pues la economía en nuestro hogar baja y ya no tenemos cómo llevarle pues a pan a nuestros hijos, a la familia, y es un problema. Pero bueno, ¿qué podemos hacer? En zonas, porque aquí se divide pues nuestro municipio, si queremos enfocarnos en nuestro municipio, pues aquí San Miguel tiene su zona baja, su zona media y su zona alta. ¿Qué comunidades están en la zona alta? Pues empieza, creo yo, desde Sícabe, Subchal, Mackville y esas comunidades que están en la parte de arriba. Pues con ellos básicamente en estas comunidades pues casi no se tiene tanto problema de sequía. ¿Por qué? Porque en esas comunidades pues hay una ventaja que está en los sistemas, o sea, el riego, se tienen los riegos aparte del agua potable. Pues ellos básicamente estas comunidades no sufren tanto cuando la lluvia pues se tarda o ya no está. Entonces, pero en las comunidades, en la zona media, hablemos no, Colmito está en las zonas altas, hablemos de Las Escobas, pienso yo Las Escobas, Valjetre, La Florida, Choltanán, y esas comunidades, pues donde, pues, con las pocas visitas que hemos realizado, pues se tiene estos problemas, que pues no existe el sistema riego. Entonces, ¿pero qué se puede hacer ahí? ¿Qué podemos implementar en estas comunidades que sufren pues estos problemas? Lo que se ha estado pues implementando en San Miguel, en otros municipios, bueno, yo trabajo en el municipio de Tacaná, que también pues tiene los mismos problemas, tiene unas comunidades que pues sufren con los mismos problemas. ¿Qué es lo que nosotros hemos estado implementando con ellos? Se le llaman cosechadores de pues de lluvia. Se hacen con alambre electromalla, pues es como tener como silos o como tener no sé, tinajas grandes para almacenar pues esta agua de lluvia y poder usarlo cuando falte lluvia. Estos cosechadores pues tienen distintas capacidades, van desde 16.000 litros en adelante. Entonces, estas soluciones, estas implementaciones o esto, lo que se ha hecho en estas comunidades es que pues en ese sentido hemos ayudado para preservar, para conservar agua, para que cuando no haya lluvia, pues podamos utilizarlo. Y eso básicamente podemos también nosotros implementar. Pienso yo que la asociación DIFAM ha tenido esto en sus proyectos a nivel de las comunidades de San Miguel Ixtahuacán. Creo que también ellos han implementado estos cosechadores que pues son de mucha ayuda, principalmente.
¿Qué más? Para temas de viento, ¿qué podemos nosotros hacer? Va, si tenemos una cuerda de terreno, sí, donde sembramos maíz o el sistema milpa, ¿qué le llamamos? Pues, bueno, algunos agricultores pues quedan de acuerdo con esto y otros no, porque dicen, pues no me funciona, no es funcional, pero lo que nosotros hemos tratado en este sentido para reducir el impacto del viento en nuestro maíz, básicamente es sembrar árboles. Hablemos del aliso, que es un árbol muy bueno en temas de materia orgánica, porque sus hojas, pues al transformarse, al pasar de verde a materia orgánica, pues son muy buenos. Entonces, ¿qué es lo que se ha estado pues haciendo? Pues básicamente sembrar árboles en el contorno de nuestra parcela, digamos. Ah, bueno, pero después de aquí de decir esto, pues surgen las dudas, ¿no? Es que va a haber mucha sombra. Y sí, sí se tiene, pero reduce el impacto del viento para que cuando haya mucho viento, pues el maíz no caiga. Eso básicamente es lo que pues se tiene para ese tipo de problemas. Con eso reducimos, no solucionamos, pero reducimos esa parte. Ah, bueno, ¿en qué otra? En comunidades donde pues se da mayor la sequía, donde se da sequía o donde pues no llueve mucho, lo que podemos hacer es, bueno, el rastrojo que le llamamos comúnmente. Por ejemplo, los que nos dedicamos a sembrar hortalizas, podemos utilizar el rastrojo en la parte, a cubrir el suelo con rastrojo. ¿Qué hace esto? Primero que mantiene la humedad y pues otra de las ventajas que pues la maleza no crece. ¿Por qué? Porque ahí cuando nosotros tapamos el suelo, pues existe humedad y pues las malezas, primero las malezas, pues no crecen, segundo que se da un ciclo del agua ahí, pues es otro tema. Pero se mantiene la humedad, que es lo que pues básicamente nos interesa a nosotros, que se mantiene la humedad para que no se seque nuestros cultivos o para que no se mueran nuestras plantitas. Eso básicamente podemos utilizar. Hemos trabajado también en la parte de Tacana con estas soluciones. Hemos implementado estas soluciones allá. Y pienso yo que también algunos agricultores de acá de San Miguel pues lo han estado haciendo y pues es muy funcional. Y pues eso nos queda básicamente para reducir el impacto del cambio climático. Pero para seguir, pues vamos a escuchar otra melodía, una melodía en marimba, para que pues también nos recordemos de nuestros abuelos, nos recordemos de nuestras costumbres, de nuestras tradiciones, que pues básicamente la marimba es lo que nos representa, tanto como guatemaltecos, como de San Miguel Ixtahuacán, representa nuestra cultura.

Bueno, seguimos. Ahora nos pasamos a ver o a entender o a comprender y pensar un poco sobre también algunos de los problemas también que tenemos en la agricultura, que básicamente si tenemos este problema, pues ya no se tiene lo que se tendría que tener en nuestra producción. Pasemos a hablar de las plagas y enfermedades. Pienso que los agricultores que pues me están escuchando, algunos de los que pues se dedican al 100 a la agricultura, los que tienen invernadero, los que producen chile pimiento, tomate, qué más se da, pepino, pienso yo. También para los que se dedican al tema del café, que también es parte de nuestra economía. El café, pues varios he visto yo, que pues agricultores que se dedican a esto y que pues pienso yo que hay también una asociación aquí en San Miguel donde pues trabajan con caficultores. Pues básicamente como agricultor pues tenemos este problema. Pues las plagas, bueno, para los que conocen qué es plaga, pero las plagas básicamente son pues los insectos, los bichos, como queremos llamarle, que pues dañan nuestros cultivos. También son seres vivos que pues también necesitan alimentarse, ¿no? Pero pues a nosotros no nos conviene, ¿no? Entonces, pues las plagas han existido, pero nos damos cuenta hoy pues que aparecen más rápido, que se dispersan o que dañan al cultivo. Pues por un poquito que nosotros nos descuidemos, pues ya cuando vemos pues ya hay daño y hay mordidas en las hojas, que pues el tallo se empezó a podrir, el fruto empezó a podrirse también, o hay picaduras en el fruto. Entonces, por un poquito que nos descuidemos, créanme, pues sufrimos esto, más los que producen tomate, que el tomate es un cultivo muy, muy débil, si queremos llamarle así, muy débil a las plagas. Ah, bueno, entre las plagas que pues comúnmente vemos, pues son los gusanos, la mosca blanca, que le decimos que básicamente es una mosquita pequeña que es de color blanco. Y eso básicamente se da mucho en temas de, como siempre va, en tomate. Y es una de las plagas que pues también hemos estado combatiendo y todo, pero es difícil, el control, lo preventivo, cosas preventivas es funcional. También están los trips, pues lo son el tema de los hongos, pues básicamente hay mucho. Pero bueno, a lo que hay que ir, pues, ¿cómo solucionar esto? Pues hay dos puntos. Está el tema de los insumos orgánicos y está el punto del tema químico o de los insecticidas o los plaguicidas, que técnicamente le llamamos así, pero a los productos químicos que utilizamos para matar estos bichos, estos insectos. Ah, bueno, pero empecemos con el tema orgánico. ¿Qué podemos hacer? Existen diferentes preparados o cosas que nosotros tenemos en casa que podemos usar para combatir estos animalitos, estos insectos. Pero aclaro, cuando queramos utilizar estos productos orgánicos, la mayor parte de estos productos orgánicos tienen que ser preventivos. ¿A qué quiero llegar yo que sean preventivos? Ah, bueno, hoy empecé a sembrar, pues desde hoy tengo, o desde hoy o mañana, tengo que empezar a usar el producto orgánico. Porque el producto orgánico, si se han dado cuenta, también pasa con nosotros. Cuando uno, por ejemplo, tiene algún dolor, ah, bueno, pero nos dicen, ah, es que tómese un vasito de ruda o no sé, u otra planta que pues sirve para un dolor. Pues básicamente el efecto o que nos cubre pues tarda, lleva su tiempecito. Ah, bueno, lo mismo pasa con las plantas o con nuestro cultivo. Si nosotros, estando la enfermedad o estando la plaga, estando los insectos, empezamos hasta ese momento a usar el producto orgánico, pues casi no va a ser funcional. Entonces, para someterse a una agricultura orgánica, pues uno tiene que ser constante en las aplicaciones. El tema del abono orgánico también
El tema del abono orgánico, si queremos, hay muchos puntos por abarcar. El tema del abono orgánico también. Los que sembramos maíz, pues cuando empezamos a sembrar, valga la redundancia, pues agregamos la materia orgánica, pues en su momento, cuando sembramos. La materia orgánica es muy buena. Mejora las condiciones del suelo, uno pues ya mira su suelo un poco más productivo a través del tiempo, pero lo que pues es más funcional es el tema de los químicos, de los fertilizantes. Hablemos del 2020, el triple 15, y pues ustedes manejan mejor eso. Pues con ese, pues nuestro maíz desarrolla pues al instante. Entonces, pues a lo que quiero llegar es que si queremos una agricultura orgánica, ¿qué es que a eso? Pues, ¿qué es eso lo que tendríamos que empezar a trabajar? ¿Por qué? ¿Qué pasa cuando usamos productos químicos? ¿Son muy buenos? Claro que sí, son muy buenos. ¿Nos sacan de apuros? Nos sacan de apuros. ¿Pero qué pasa? Pues en el suelo existen tanto hongos buenos, le queremos llamar eso, o sea, microorganismos, así le llamamos técnicamente microorganismos, pero buscarle un nombre, o sea, existen cositas buenas en el suelo y cositas malas también. Pero ¿qué pasa cuando empezamos a usar estos productos químicos de los plaguicidas, los que utilizamos para pues, matar insectos? También, a la hora de aplicar, también matamos esas cositas o esos microorganismos buenos en el suelo, o sea, lo que le da vida al suelo. Hongos benéficos le llamamos. Estos hongos benéficos, que son los buenos, pues cuando nosotros aplicamos, hacemos una aplicación de X plaguicida, X fertilizante, perdón, X plaguicida, de algún insecticida, fungicida, nematicida o lo que sea, pues también nos matamos estas cositas buenas en el suelo. Ah, bueno, en su momento no nos vamos a dar cuenta. O sea, es como apliqué, me hizo funcional y pues me importa los años que vengan. Pero a través del tiempo el suelo va perdiendo vida. Similar a lo que pasa con nosotros. Si nosotros todo el tiempo estamos comiendo cosas de la calle, que así le llamamos, cosas de la calle, hablemos de sopas y de tantas comidas que pues, consumimos, pues ahorita pues está bien, nos nutrimos y todo, pero a través del tiempo pues surgen las enfermedades, que somos más débiles ahora. Se han dado cuenta nuestros abuelos, este es otro tema, pero pues surge. Se han dado cuenta que pues nuestros abuelos han tenido pues larga vida, si queremos decirlo así, llegan a los 90, a los 80, hasta los 100. Ah, bueno, pero ¿qué está pasando con nosotros ahora? Que solo llegamos a los 60 o a los 30 años nos empezamos a enfermar, empiezan las enfermedades ya a rondar en nuestro cuerpo. Todo porque, bueno, no me quiero meter mucho, pero pues cada quien, todo porque pues hemos estado consumiendo tantas cosas químicas. Tal vez nos hemos preguntado, tal vez no, de dónde vienen las sopas, por ejemplo, dónde las hacen, con qué materiales las hacen, qué tienen que agregarlo para que pues tarde mucho y que en su momento con echarle agua hervida pues esté en 2, 3 minutos. Pues se han puesto a pensar, yo creo que sí. Se han puesto a pensar de que pues trae químicos. Para darle vida a un producto, cuando nosotros trabajamos con mermeladas, que también hacemos ese tipo de trabajo, mermeladas, cuando hacemos jalea, pues si queremos tratarlo de forma orgánica, pues no le agregamos químico. No le agregamos cualquier, o sea, existen como polvitos, si queremos decirlo, existen productos que pues para darle, alargarle la vida a eso, pues le agregamos y pues nos tarda 2 años. Pero cuando queremos trabajarlo de manera orgánica, si queremos decirlo así, o de manera casera, pues utilizamos otro método. Pero ¿qué pasa? A veces no es funcional si no lo trabajamos bien. A veces en 2 meses, pues ya la mermelada o la jalea ya no sirve más. Pero pues los productos químicos son buenos, pero pues también nos están matando la nuestra parte o pues nos están haciendo más débiles ante enfermedades.
Pero bueno, no nos salgamos del tema. Lo mismo pasa pues con las plantas o con el suelo, que es nuestro medio de vida, digamos, donde básicamente producimos. Cuando nosotros utilizamos, como les mencionaba otra vez, pues cuando usamos productos químicos nos funciona, está bien, pero que a través del tiempo, en 2, 3 años, nuestro suelo va a ser infértil. Tal vez me entienden esa palabra, infértil, va a dejar de ser productivo. ¿Por qué? Porque hemos estado utilizando productos químicos, hemos matado los bichos buenos, lo bueno de nuestro suelo, y eso es lo que va a pasar. Ah, bueno, pero también podemos tener un equilibrio, como en todo. Trabajemos la parte orgánica y minimicemos, porque yo no les digo ni les aconsejo que solo trabajen orgánico, porque lo que nosotros nos interesa, pues, es producir, es tener dinero, generar ganancias. Ah, bueno, pero lo que podemos hacer es también trabajar la parte orgánica y también la parte, pues, química. O sea, podemos utilizar insecticidas, sí podemos, pero tenemos que utilizarlo cuidadosamente y leer antes de usar. Se han dado cuenta que en todo insecticida, que en toda plaguicida, fungicida, insecticida, lo que sea, pues trae un papelito. ¿Qué es lo que nosotros hacemos? Como en todo, pues no leemos las instrucciones y empezamos a usarlo, pues no sé, se me ocurre ponerle, no sé, 2 copitas para los agricultores, se me ocurre utilizar 2 copas o 3 copas, ah bueno, como el del agroservicio me dijo, utilicé tanto, pues voy a utilizar tanto. No, antes de usar cada producto químico, primero uno tiene que leer qué es lo que dice, cuánto trae, cuánto dice que tenemos que utilizar. Y utilicemos esa cantidad. ¿Ya? Entonces, eso básicamente podemos hacer cuando trabajemos producto. Y también en la parte orgánica, es un tema que se ha repetido a través del tiempo. Nuestros abuelos, pues, los agrónomos que visitan comunidades, los que tienen grupos en distintas comunidades. Este tema es de años atrás, pero pues se recuerda porque a veces no se trabaja. Entonces, el tema de materia orgánica, utilicemos materia orgánica. Hay una parte, o lo que encontramos en la montaña, le dicen microorganismos de montaña. Son hongos muy buenos que encontramos aquí comúnmente, le llamamos flor de la tierra o abono que encontramos en el bosque. Utilicemos esos productos o sí, esa materia orgánica que encontramos ahí. ¿Por qué? Porque traen los microorganismos que necesitamos para darle vida a nuestro suelo. No es muy difícil, solo hay que ir a recolectar, principalmente en las zonas donde se da mucho aliso. ¿Por qué? Pero bueno, es otro tema. Porque el aliso tiene esas cualidades de ser un producto muy bueno, digamos, si queremos decirle así, muy bueno para el suelo. A comparación de la materia orgánica o de la hoja de pino, que comúnmente utilizamos, por ejemplo, los que tenemos vacas, que lo utilizamos como en la galera para pues darle camita a nuestros animalitos, pues la hoja de pino suele ser, bueno, suele tener otras características que no son muy buenos para nuestro suelo. Entonces, pero bueno, ¿qué hacemos con eso? Todo porque pues lo utilizamos y usamos como camita y pues el ganado tiene su orina, su abono, pues ya es otro proceso y le quita lo bueno y lo pone como, le quita lo malo y pone como bueno para que utilicemos pues para nuestra siembra, para nuestro suelo. Pero como agrónomo les digo que pues empecemos a implementar eso. Los que no han hecho eso, y para los que ya han trabajado, los que están trabajando con materia orgánica, pues está bien, excelente. Tal vez en su momento, pues uno dice, pues casi no es muy funcional la materia orgánica, pues el producto químico, pues me es más funcional, que pues me acelera el crecimiento, que tengo bonitas papitas, tengo bonitas manzanitas, o no sé, el tema de maíz. Está bien, es lo mejor. Pero trabajemos la parte orgánica. Ahora, enfocándonos un poco pues, en más productos orgánicos, pues existen tanto fungicidas orgánicas
orgánicos como también insecticidas orgánicos. ¿A base de qué podemos hacerlo? Pues existe, por ejemplo, el picante, la flor de campana, que es un insecticida muy bueno para el tema de bichos, de mosquitos, de mosca blanca, para el tema de trips. Pues se les recomienda, nosotros recomendamos pues a los productores donde trabajamos, pues que utilicen eso, pero de manera preventiva, que desde la siembra empiecen a utilizarlo. La flor de campana, pues es muy bueno. ¿Cómo se hace? Hay que tener mucho cuidado a la hora de preparar. Es un producto muy bueno. Pero resulta de que la flor de campana tiene, pues técnicamente le llamamos neurotoxinas, que básicamente son, es como un, como le llamaríamos, es como un ingrediente que hace que a la hora de que nosotros apliquemos en nuestra plantita y se queden las hojas, a la hora de que la mosquita llegue, el trips, por ejemplo, pues muerda la hojita y pues que ese producto hace que el sistema del bicho, del insecto, pues empiece a no ser funcional y se muera la mosquita. Eso hemos estado nosotros utilizando con nuestros productores de tomate. ¿Es funcional? Sí, es funcional. Pero a la hora de preparar hay que tener mucho cuidado porque tiene neurotoxinas, entonces también puede ser dañino para nosotros. Pues sale de las experiencias de los agricultores, decían que pues cuando no tenían sueño, o sea, cuando pues, se iban a acostar y no les daba sueño, pues ¿qué es lo que hacían? Pues se ponían una hojita de campana bajo la almohada. Entonces ellos decían, ah, entonces ¿por qué? Pues ¿por qué nos hace dormir? Pues entonces yo les expliqué que básicamente el olor, se han dado cuenta que cuando uno se asoma donde está una plantita de campana, pues suelta un olor, pues para nosotros en este momento es agradable, pero si nosotros llegáramos a consumir eso, puede ser dañino para nosotros. Entonces él decía, ah, ya, entonces pues nos damos cuenta de que pues lo que hacía era que pues hacía dormir pues nuestro sistema también y por eso nos quedamos dormidos con eso. Eso básicamente, y existen tantos, tantos productos orgánicos que pues para cualquiera que quiera, pues, ¿cómo es la cosa? Un consejo, no sé, pues ahí estamos a la orden, pueden llamar, porque pues hablar de productos orgánicos es bastante. Existen distintas recetas que podemos hacer, perdón, en nuestra casita para tratar estos temas. Y pues, eso básicamente sería en el tema de plagas y enfermedades. Podemos profundizar, si se puede profundizar, pero pues lleva su tiempecito. Pero como es un tema como superficial para el día de hoy, pues lo vamos a abarcar en, pues tal vez en otro día, otro domingo, vamos a abarcar este tipo de tema. Ahorita pues vamos a escuchar una melodía y pues con ustedes.

Bueno, para ir finalizando con esta parte, el espacio se nos está yendo. Entonces, como agricultores, ¿qué tenemos que hacer? ¿Cuál va a ser nuestro trabajo? Pues ahora, para enfrentar nuestros cambios, a estos, sí, cambios que se está dando, cambios que ya se tienen, para poder reducir este impacto. Pues los que nos dedicamos a esto, siempre, siempre tenemos que tener control. Yo siempre le he dicho a mis beneficiarios o con los productores que donde, con quien comparto, con quien pues voy a donde visito, pues yo les digo, cuando ustedes siembren algo, cualquier tipo de cultivo, pues no tienen que decir que pues lo sembré y vengo aquí en 3, 4 meses para ver si pues ya hay fruto. No. Porque si descuidamos, como en todo, ¿no? Si descuidamos a algo o a alguien, pues se nos va. Lo mismo pasa con las plantas. Entonces la recomendación es, pues revisemos. Bueno, si no se puede todos los días, por lo menos revisemos nuestro cultivo unas dos veces por semana. Vayamos a dar una vuelta y ver qué necesita. Hay que tener esa conexión como agricultor con nuestra producción, con nuestras plantitas y ver, ah, bueno, tengo daños aquí para poder actuar. Porque si ustedes lo descuidan por tanto tiempo, y como les decía anteriormente, pues los animalitos tienen que comer, ¿no? Los insectos tienen que comer porque pues si ellos no van a esperar hasta que pues usted reaccione. Y no, lo que debemos de hacer es revisar nuestro cultivo a tiempo. Le llamamos monitoreos, hacer un recorrido en nuestra parcelita para ir viendo pues qué problemas hay. ¿Qué más? Con lo que les decía, usar controles biológicos. Eso es un tema también. Este es otro tema muy amplio. Pues por el espacio, pues no quiero profundizar. Lo que les mencionaba, los preparados naturales. Y algo muy importante que resalto es, le llaman rotación de cultivos. ¿Qué significa esto? ¿Qué es esto? ¿Qué hay que hacer en esto? Lo que nosotros hacemos. Porque, ¿qué es lo que pasa? Por ejemplo, si yo me dedico a cultivar papa, bueno, saco mi primera producción, vuelvo a sembrar otra vez y vuelvo a sembrar otra vez, ¿qué es lo que va a pasar? Resulta que si nosotros hacemos eso, pues los animalitos que son de ese cultivo, pues van a permanecer, porque pues se adoptan a donde están. Entonces, pues vamos a tener el mismo problema. Es más, vamos a tener más problema. Entonces, ¿qué tenemos que hacer? Ah, bueno, cada cultivo, por ejemplo, si hablamos de papa, tomate, chile, no sé, nosotros cultivos que hacemos, por ejemplo, arveja, pues tienen distintos atacantes, digamos, si queremos llamarle así, o sea, tienen distintos enemigos. ¿Comparten algunas? Sí, pero varía siempre. Entonces, cuando nosotros hacemos rotación en cultivo, entonces lo que hay que hacer es, por ejemplo, este año cultive maíz en esta zona o este pedacito de terreno. Ah, bueno. Bueno, el próximo año cuando coseche maíz, pues siembre otra cosa, siembro papa, por ejemplo. Bueno, la próxima producción o cuando vayamos a sembrar otra vez, pues sembremos otra cosa. Para ir variando, para que los animalitos que ya se habían acostumbrado con la papa y cuando llegue otro cultivo, pues ya no sea como es la cosa, ya no va a ser el mismo alimento y pues con eso podemos evitar o tratar de reducir el daño que pueden hacer estos insectos o estos hongos. Entonces, yo les recomiendo eso. Y los que trabajan con macrotúneles o invernaderos, si sembraron tomate esta temporada, estos 3 meses, cuando saquen tomate, siembren, por ejemplo, no sé, otro cultivo que se den bajo condiciones controladas, le decimos, o bajo calorcito, sembremos otro tipo de cultivo, que no sea el mismo. Porque si no, pues, ¿qué va a haber? Va a haber más plagas, va a haber más enfermedades, ¿y eso qué implica? Mayor costo de producción. ¿Qué es costo de producción? Es básicamente el dinero que nosotros invertimos o gastamos, si queremos decirlo así, en los productos que compramos. Entonces, ¿qué va a haber? Mayor plaga, mayor inversión en químicos, va a
mayor contaminación en nuestro suelo y pues las ganancias no van a ser pues tan como la cosa, las ganancias no van a ser como pues esperamos, entonces hay que tener eso en cuenta. También esa parte, rotación de cultivos, y también mantener siempre limpio el terrenito, siempre limpio, como nuestra casita, ¿no? Si tenemos charcos de agua donde vivimos, pues va a haber mosca. Y pues, ¿y eso qué? Pues va a transmitir enfermedades. Entonces, pues también, como tenemos nuestra casita, así podemos tener nuestra parcela.

está siendo más productivo. Cuando nosotros, por ejemplo, año tras año, pues nos estamos poniendo un poco viejitos. Ah, bueno, ya no vamos a tener el mismo valor, ya no vamos a ser los mismos. Entonces, lo mismo pasa con el suelo. A través del tiempo, si no cuidamos de ese pedacito de terreno, pues año tras año vamos a ir perdiendo, va a ir bajando la producción. Tal vez no va a ser muy, muy significativa. Por ejemplo, pues antes, no sé, cosechaba yo 4 quintales de maíz o 5 quintales de maíz por cuerda. Pues puede que en el próximo año, si nosotros no cuidamos, me baje hasta 3, 3 y medio, 4 y medio costales de, o quintales de maíz. Entonces es ahí cuando nosotros decimos que he hecho mal o no le pongo mucho químico, no sé. Pero antes de llegar a eso, podemos actuar. Utilicemos y otra vez materia orgánica. Y bueno, también, o sea, para hacer materia orgánica hay distintos tipos de materia orgánica. Está el compost que le llaman, el bokashi, que son preparados de mezclar varios productos, lombricompost, el abono que elaboran las lombrices, se llaman lombrices coqueta roja se llaman las lombrices, es su nombre, digamos, los que quieran pues producir ese abono, pues creo que la libra de esos gusanitos, no tengo idea cuánto será el precio, pero podemos comprar esos animalitos, esos gusanitos. Creo que don Ricardo González, que es de Chisnán, también que es un agricultor que pues produce siempre. Creo que él cuenta con estos gusanitos. ¿Qué hacen estos gusanitos? Nosotros, digamos, sacamos todo el resto de la cocina, sacamos restos de verduras, restos de fruta, todo lo que se pueda podrir. Ah, bueno, hacemos nuestra cajita y compramos una libra de esos lombrices. ¿Y qué hacen estos lombrices? Se comen todo esto y el resultado es el famoso llamado lombricompost, que es un abono orgánico muy bueno, pues para, valga la propaganda, pero pues para los que quieran, por ejemplo, eso, pues don Ricardo González, que es de Chisnán, es uno de los que pues he visto yo que tiene estos animalitos y le va muy bien. También lo que les decía, la rotación de cultivo también hace que nuestro suelo descanse un poco. ¿Por qué? Porque algunas plantas necesitan otros nutrientes diferentes a distintas, digamos. Pero si nosotros solo sembramos un tipo de cultivo, una variedad de cultivo, o solo un cultivo, pues siempre ese cultivo va a sacar esos nutrientes. Y ese suelo se va a quedar sin esos nutrientes. Ah, bueno, pero si nosotros hacemos rotación o cambiamos de cultivo temporalmente, pues, por ejemplo, el cultivo puede que ne necesite de esto, el otro puede que necesite de esto, entonces variamos. Así también hacemos que pues nuestro suelo descanse. El otro punto que quería, bueno, estamos siguiendo un poco, pues, casi no estamos profundizando los temas, pero este, pues, estamos empezando. ¿Qué es lo que hemos visto ahorita? Lo que les mencionaba hace ratitos. Otra vez, altos costos de producción para producir, valga la redundancia. Por ejemplo, antes comprábamos para, no sé, para una cuerda comprábamos un quintal de 15-15, no sé, se me ocurre eso ahora. Y ahorita nos damos cuenta que necesitamos más de un quintal. Ah, bueno, entonces necesitamos más dinero para comprar más fertilizante. Altos costos de producción. Ah, bueno, los que nos dedicamos en la parte de hortalizas más específicas, pues ya la semilla, pues ahorita está un poco caro. Todo porque, pues, ya son otros problemas, por ejemplo, costos de combustible, ya la semilla viene aquí, pues, a un elevado precio. Pues, son tantos problemas que miramos. También la mano de obra. Pues está bien, antiguamente, o como contaban los abuelos, ellos decían, pues antes nosotros vivíamos a la hora de empezar a
sembrar,

pues nos ayudábamos. Nos ayudábamos y, digamos, se reunían, cultivaban pues la siembra de tal fulano, después terminando ahí, pues se iban a otro, y así era antes. Ah, bueno, ahorita ya no. Dependemos de dinero. Día a día es dinero. Pues la mano de obra, pues también es uno de los problemas que tenemos. Pero pienso que, pues es normal, ¿no? Sí, a los que nos dedicamos a, pues, a producir varias cuerdas o cuerdas, bastantes cuerdas de producción, digamos, pues es normal que necesitemos de mano de obra, es normal de que, pues, necesitemos de alguien más, y eso implica costos de producción. Algo también que quiero resaltar, que yo siempre aconsejo mucho para los agricultores o para quien sea. Cuando nosotros vayamos a invertir, tal vez no solo en la agricultura, tal vez otros tienen sus ventas de no sé qué, los que tienen algún tipo de negocio, este tema es muy importante. Temas de costo de producción. Ah, bueno, ¿qué será eso? Se preguntan ustedes, ¿va? ¿Qué son costos de producción? Lo que nosotros tenemos que tener, compramos nuestro cuadernito, un lapicerito, y tenemos que ir anotando todo lo que vamos a invertir. Ah, bueno, por ejemplo, no sé, para el tema de tomate, volvemos a eso. Ah, bueno, compré un fertilizante hoy que cuesta tanto. Bueno, anoto, cuesta tanto. Un insecticida cuesta tanto, y así. ¿Para qué nos va a servir eso? ¿Para qué no? O sea, nos ponemos a preguntar, ¿tendrá chiste o no tendrá chiste ir anotando esto? Sí tiene chiste. ¿Por qué? Bueno, después de haber cosechado, tenemos cierta cantidad de dinero. Ah, bueno, pero entonces nos vamos a nuestro cuadernito y empezamos a sumar. Invertí esto, compré esto y lo otro. Sumamos. Ah, bueno, entonces hacemos esa comparación de lo que nos... De las ganancias o del total de dinero que nos dio, y comparamos con lo que invertimos. Yo pienso que ya lo han practicado o lo están practicando, pero eso es muy importante. Ah, bueno, entonces yo hago mis conclusiones. Invertí tanto, saqué tanto, me quedé con tanto, porque pues vamos a invertir otra vez. Ah, bueno, me es funcional si superan las ganancias. Y en ese costo de producción, o en ese cuadernito, ustedes tienen que apuntar todo, todo. Desde el día que invierten, por ejemplo, bueno, dicen ustedes, mañana voy a trabajar en el invernadero. Ah, bueno, anoto mi día, ¿cuánto vale mi día? Bueno, en la mano de obra ahorita, o de, no sé, de un jornalero o de un colaborador, como le queramos llamar, pues creo yo que ronda dentro de 125 o 150 quetzales al día. Ah, bueno, usted dice, bueno, yo voy a invertir un día y voy a anotar mi día. Anota usted todo. Desde la compra de semilla, fertilizante, abono, como quieran llamarle, tienen que anotar todo. Y después, pues se compara y decimos, ah, bueno, este mes funcional es, o sea, me está dejando mucha ganancia. Entonces, pues, no sé, siembro otra vez, o no sé. O siembro algo similar que pues me está dejando ganancias. Pero imagínense, si no salen o no se tienen las ganancias que uno quiere tener, pues entonces, qué chiste entonces sembrar. Si lo que necesitamos es pues dinero que nos genere ganancia, pero si no se tiene eso, pues estamos trabajando en vano, podemos llamarle así. No, los invito para que hagan costos de producción. Si no es rentable, entrémosle, como le decimos, entremos. Si no es rentable, como en todo negocio, si no me deja muchas ganancias, pero bueno, también si dependemos de eso, es como, está bien, ¿no? Pero si no, para los que sí se dedican, para los productores grandes, si queremos decirlo así, hagan eso, hagan costos de producción y comparen. Y verán los resultados, y ustedes van a decir, se van a volver un poco más técnicos, iban a decir esto me hace tanto. Y pues, ¿qué otro punto? Pues también veíamos la escasez de agua hoy en día, y pues ya hablamos de los cosechadores. También algo muy importante, por ejemplo, para los productores de ahí arriba. Bueno, uno podrá decir, ah, bueno, porque tengo riego, cuento con riego, pues voy a utilizar la cantidad de agua que, pues, o sea, no me importa la cantidad de agua, pero no. Tenemos que tratar de minimizar la cantidad de agua que vayamos a utilizar.
Para los que tengan invernadero y tengan sistema de riego, podemos implementar esto de sistema de riego por goteo. Para los que no saben qué es un sistema de riego por goteo, básicamente es, se deja ir agua en las marengueritas, pero lo que pasa es que ahí, como su nombre lo dice, el riego se hace por goteo, o son gotas de agua que caen principalmente en la zona donde tiene que caer el agua, o donde las raíces, que es donde nos importa que caiga el agua. ¿Qué pasa cuando nosotros utilizamos estos, le llamamos riegos por aspersión, pero comúnmente los aspersores? ¿Qué pasa? Perdemos agua ahí, el viento se lleva agua, pues el agua no llega donde tendría que llegar. Entonces es por eso que se han implementado estos sistemas de riego, que esto es principalmente para que ahorremos el agua, para que también contribuyamos con la naturaleza. Porque tengo riego, o sea, no quiero utilizar este término, pero me vale. A veces decimos así. Pero no, pensemos en los demás. Pensemos de que pues hay otro agricultor que lo necesita. Pensemos de que esa agua también se necesita en otro hogar. Entonces minimicemos las cantidades de agua que vayamos a utilizar. También, y de aquí surgen varios puntos, por ejemplo, también en nuestra casa tenemos esa bendición los que vivimos en la parte de arriba, que pues tenemos agua potable, tenemos suficiente agua. Y pues yo he dicho esto con mi familia, con mis familiares, yo he dicho, tratemos a la hora de lavar ropa, no sé, lavar trastes o lo que sea. Tratemos de minimizar la cantidad de agua. No sé si pues los que han venido aquí a talleres aquí en San Miguel, en la parroquia, y se han dado cuenta también que el padre Eric, que pues pone mucho en práctica, es cuando él lava, pues solo utiliza pues unos tambitos de agua, y con eso suficiente. Que se tenga mucha cantidad de agua no quiere decir que me valga. Entonces, eso. Los invito a que contribuyamos. Formemos parte de ese grupo de personas, porque pues hay grupo de personas que están pues tratando de hacer algo para minimizar, para que nuestra naturaleza se conserve, si queremos decirlo así. Para que a futuro pues nuestros hijos también tengan principalmente ese suelo, esa agua que nosotros tenemos ahorita. A lo que quería llegar era que las comunidades de arriba pues tienen agua, pero también en las comunidades de abajo. En la parte baja, me he dado cuenta, las veces que he ido en estas comunidades, pues no se tiene agua. Y saben ustedes que si no hay agua, no hay vida. El 80 o 85%, si no estoy mal, de nuestro cuerpo es agua. En nuestro cuerpo hay más agua. ¿Y qué va a pasar si no conservamos, si no tratamos? Pues de contribuir en esto, primero, a futuro ya no tendremos esa calidad, si podemos llamarle así, esa calidad de vida que tenemos ahorita, a futuro ya no lo vamos a tener. ¿Quiénes van a sufrir? Tal vez un poquito nosotros, pero sufrirán las nuevas generaciones, nuestros hijos, nuestros nietos, sufrirán un poquito más, si no es que más, que nosotros. Una invitación muy, muy puntual a los agricultores, y voy finalizando con esto. Tratemos de utilizar menos químicos, tanto para nuestro cultivo, pero también para nuestra salud. Bueno, no es mi, como la cosa, no es mi deber decirlo, pero tratemos de comer lo que nosotros producimos. En seguridad alimentaria, que también es otro tema que creo que también se maneja en las comunidades por parte de DIFAM, se maneja lo de seguridad alimentaria. ¿Qué quiere decir esto? Que nosotros produzcamos en nuestra casita y que eso nos sirva para alimentarnos. Que no dependamos mucho de las cosas que venden en las tiendas. Bueno, yo también consumo y todos consumimos, pero tratemos siempre de minimizar esos productos. Para el bien de nosotros, no es para el bien de alguien más. Hagámoslo por nosotros y también por los demás. Si hacemos esto, tal vez vamos a tener un poquito mejor,
bueno, si no es que mejor calidad de vida. Y también lo mismo hay que hacer con nuestro cultivo. Tratemos de utilizar más materia orgánica, usar productos orgánicos, hacerlo productivo, pero de una forma responsable. Si trabajamos productos químicos, trabajémoslo, pero con responsabilidad. Ah, algo que se me olvida. Bueno, el tiempo se nos ha terminado, pero algo que se me olvida. Para los que manejan productos químicos, hoy en día se tienen muchos casos de cáncer. Cáncer de pulmón, cáncer del estómago, tantos tipos de cáncer. Cuando trabajemos productos químicos, ahí pues existe un tema que se llama bioseguridad. Ah, bueno, ¿qué será esto? Es básicamente a la hora que nosotros empecemos a tratar estos productos, nos cuidemos. ¿Y esto qué indica? Usemos guantes, principalmente guantes. Utilicemos este overol, son capas amarillas, pienso yo. Sí, son capas amarillas que tienen capucha y que llegan hasta los tobillos o hasta casi en el suelo. Utilicemos ese overol, utilicemos guantes, utilicemos mascarilla, utilicemos una gorra. ¿Para qué? Para que nuestro cuerpo no entre en contacto en sí con el producto químico. Ah, bueno, pero el productor va a decir, no, es que no hace daño, bueno, apesta un poco, pero de ahí no pasa. No, no hace daño en su momento. Pero recordemos que a largo, que a largo, que a la larga es la cosa, pues llevamos a tener pues, esa enfermedad, un cualquier tipo de cáncer. ¿Por qué? Porque inhalamos y pues nuestros pulmones saben que uno si inhala un producto químico, o sea, se va acumulando, digamos, en nuestros pulmones, podemos llegar a tener ese tipo de enfermedad. Entonces, cuidémonos. Una invitación muy puntual, cuidémonos a la hora que estamos trabajando principalmente invernadero, porque pues no hay mucho, el viento no circula en el invernadero, poquito. Entonces, pues uno inhala todo eso, lo que pues, todo el aroma que trae el producto químico. Ya les dije, utilicemos pues una gorrita, el overol, cómprese el overol, un overol pues no va a costar más caro que pues, por ejemplo, ir a un hospital y tardar noches. Es algo sencillo, compremos un overol, botas, utilicemos botas, guantes, ¿qué más? Mascarilla. Y tengamos un espacio también donde mantener esos productos químicos. Ah, bueno, hoy compré mi producto químico, lo usé. Bueno, y lo dejo en la cocina. Ah, bueno, pero también tenemos niños. Y los niños, pues a veces no saben lo que tocan o les importa, como pues. Ah, no, tengamos un espacio. Tengamos un espacio donde específicamente guardar esos productos. Donde guardar nuestra bomba, esos productos químicos, donde vamos a dejar colgadito nuestro overol, nuestras botas, alejado de donde nosotros nos dormimos, donde nosotros cocinamos, donde comemos, ahí no tiene que haber nada. Se le llaman casetas, creo que son casetas, se le llaman a ese espacio donde podemos almacenar todo ese producto. Cuidémonos, seamos agricultores, agricultores del bien. Con esto me voy despidiendo de ustedes, fue un gusto platicar algunos puntos, tal vez muy superficial, podemos decirlo, no nos hemos enfocado en algo muy puntual, pero más de algo, siempre, si dicen eso, siempre digo yo eso, en una charla que uno da, pues a veces no es entendible todo, a veces no es entendible todo y a veces pues no se nos queda. Pero más de alguna palabra, más de alguna recomendación que haya llegado hoy a ustedes y que ojalá, espero yo, ojalá puedan pues ponerlo en práctica, que para el bien de ustedes, para el bien de los demás y para el bien de la naturaleza, que es lo que nos importa. Entonces, pues habló esto.

0: Son las 5 con 57 minutos.
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